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0: El programa de hoy lo hemos llamado Los débiles en la fe y está basado en el libro de Romanos, el capítulo 14, de los versos 1 al 12, que la versión bíblica conocida como Palabra de Dios para Todos dice de la siguiente manera: reciban bien en su grupo a los que tienen dudas y no dejen que esas dudas sean motivo de discusiones entre ustedes. Unos creen que se puede comer toda clase de alimentos, pero otros que tienen dudas creen que solamente se pueden comer verduras. El que coma toda clase de alimentos no debe creerse mejor que aquel que no come de todo. Y el que no come de todo no debe criticar al que come toda clase de alimentos, pues Dios lo aceptó así. Tú no puedes juzgar al siervo de otro. Solo el propio amo puede aceptar o condenar a su siervo, y será aceptado porque el Señor es capaz de hacer que el siervo sea aceptado. Otro caso, unos piensan que un día es más importante que otro, y hay quienes piensan que todos los días son iguales. Cada uno debe decidir por sí mismo. El que le da más importancia un día que al otro, lo hace para agradar al Señor. El que come todos los alimentos lo hace para agradar al Señor, pues le da gracias. El que no come de todo lo hace también para el Señor y le da gracias. Todos vivimos para el Señor y ninguno vive o muere para sí mismo. Si vivimos, para el Señor vivimos, y si morimos, para el Señor morimos. Así que, vivos o muertos, pertenecemos al Señor. Cristo murió y resucitó por esta razón, para ser Señor de vivos y muertos. Entonces, ¿por qué juzgas a tu hermano? ¿O por qué te crees mejor que tu hermano? Dios es nuestro juez, y todos tendremos que presentarnos ante Él. Como está escrito, el Señor dice: prometo por mi vida que todos se arrodillarán ante mí, y todos reconocerán a Dios, así que cada uno de nosotros tendrá que rendirles cuentas a Dios. Hasta aquí, palabra del Señor.
1: Bueno, Pablo nos hace ver un punto muy importante de eventos que suceden en la iglesia, ¿no?
0: Así es.
1: Donde los creyentes no siempre pensamos igual en asuntos secundarios a la fe. Y Pablo no les pide que todos piensen igual, ¿no? Porque sería absurdo pedir que todos piensen igual. Les enseña algo más profundo. Podemos tener diferencias sin dejar de amarnos, recibirnos y respetarnos como Cristo, en Cristo Jesús.
0: Y a eso Pablo indudablemente está recogiendo otra problemática que existía en la iglesia primitiva. Y era precisamente que las personas tomaban partido de acuerdo a las costumbres, a las creencias, como tú dices, Héctor, sobre elementos que realmente son secundarios a la fe.
1: Recibid al débil de la fe, pero no para contender sobre opiniones. Bueno, muchas veces, Gustavo, muchas veces podemos confundir la madurez espiritual con tener siempre la razón.
0: ¿Sí?
1: ¿No? Podemos conocer la Biblia. No podemos saber de Biblia y sin embargo no saber amar a quien piensa diferente. Bueno, como comunidad necesitamos aprender a recibirnos unos a otros con paciencia. O sea, no todos tenemos el mismo proceso, la misma historia, ni el mismo nivel de comprensión. La iglesia debe ser un lugar donde podamos crecer juntos, no un tribunal donde constantemente nos estemos juzgando.
0: O sea, Héctor, lo que nos está diciendo es que este no era un problema solamente de la iglesia primitiva, sino que es un problema de la iglesia de hoy.
1: Sí. Es increíble, ¿no? Como estos procesos que se vienen hasta ahora, porque uno cree que se ha dado, que se ha de comer todo, ¿no? Y el otro dice, no, eres un débil porque él come legumbres.
0: Increíble.
1: O sea, en realidad es un mensaje... Es un ejemplo de un mensaje bien concreto, Gustavo, que pasó en ese tiempo, pero también pasa en este tiempo, ¿no?
0: Sí.
1: los señalamientos, porque una persona come de una manera y otro, pero bueno, son culturas también. Dentro de las culturas hay, Gustavo, diferentes tipos de alimentos.
0: Sí, pero la congregación se divide y son diferentes partidos que se organizan dentro de la iglesia en base a que unos siguen una costumbre y otros siguen otra.
1: Sí, en realidad es normal y natural saber que diferentes culturas tienen diferentes tipos de comidas. Pero el problema no era simplemente la comida, Gustavo. El problema era cómo los creyentes trataban a quienes tenían una convicción diferente.
0: Así es.
1: ¿No? Podemos tener diferentes convicciones sobre diferentes asuntos, pero el peligro aparece cuando convertimos nuestras preferencias personales en reglas para todos. Ahí está el problema.
0: Y ahí está el mandamiento también. Pablo lo dice, bueno, les está hablando a los que se creen fuertes, reciban al flaco en la fe. Ustedes lo consideran flacones, pero tienen que recibirlo, tienen que amarlo, tienen que tratarlos bien, porque si no la iglesia se divide.
1: El que come, no menosprecie al que no come, ¿no?
0: Sí.
1: Porque Pablo presenta dos peligros. El primero es menospreciar al que piensa diferente y el segundo es juzgarlo. ¿Qué nos hace ver aquí, Pablo, que a veces queremos que otros sean aceptados por Dios solamente cuando cumplen nuestras expectativas? Y eso no puede ser. Por eso es que aquí nos recuerdan que la aceptación de Dios es más grande que nuestras preferencias. Necesitamos preguntarnos entonces, ¿estamos construyendo puentes o levantamos barreras dentro de la iglesia?
0: Sí, muy buen enfoque. Porque realmente lo que Pablo anda buscando, de alguna manera está diciendo, los flacos en la fe creen en Cristo, los fuertes en la fe creen en Cristo, y eso es lo esencial y lo fundamental. Todas las otras cosas son accesorias, son secundarias, y no deben sumirse, no deben colocarse como en el primer término de las cosas, ¿no?
1: Me gusta esta posición de Pablo en el versículo 4, cuando dice, ¿y tú quién eres para juzgar al criado ajeno? Es muy buen punto, ¿no?
0: Sí.
1: Porque Pablo utiliza la imagen de un siervo que pertenece a otro dueño. Porque aquí el argumento es sencillo. Si una persona pertenece al Señor, no nos corresponde ocupar el lugar de su dueño. Así de simple. Necesitamos reconocer que no somos los dueños de nuestros hermanos. Todos pertenecemos a Dios. Y a veces queremos controlar cómo otros deben vivir, cómo otros deben pensar, cómo otros deben vestir, servir o expresar su fe. Pero necesitamos recordar que ellos tienen un Señor y nosotros también tenemos el mismo Señor.
0: Sí. De acuerdo al análisis bíblico podemos descubrir que Pablo era de los que comía de todo, a pesar de venir de una fuente legítimamente hebrea. Pero él supera todas esas situaciones y entonces, poniéndose del lado de los débiles en la fe, está en cierta forma pidiendo que los que se creen fuertes realmente tengan una actitud de amor y de significación espiritual con relación a los débiles, supuestamente débiles.
1: Porque el conflicto aquí no solamente el problema era de la comida, sino en todo lo que se expresaba, porque aquí ya nos presenta, inclusive nos habla del día y la noche, ¿no?
0: Sí.
1: Pero dice, uno hace diferencia entre el día y día y otro juzga iguales a todos los días. O sea, hay diferentes formas de pensar en estos contextos culturales, pero lo importante es que aquí aprendemos que no todos necesitamos llegar a las mismas conclusiones sobre asuntos secundarios. ¿Podemos tener convicciones diferentes? Claro que sí, pero sin convertir esas diferencias en una guerra espiritual.
0: Claro que sí, y como tú dices también, esto tenía que ver con el guardar el día. Todavía es una problemática de los tiempos actuales, pero Pablo está indicando, bueno, si no guardo un día, si lo hace para el Señor, está bien, y si otro guarda otro día y también lo hace para el Señor, está también bien. Porque tiene que haber disputas y divisiones sobre eso. Es cuestión de respetar las diferentes posiciones que las personas tienen mientras mantengan la centralidad de la fe en Jesucristo, y eso es lo esencial.
1: Y por eso dice, pone las bases, ¿no?
0: Sí.
1: Y si lo hace para el Señor, ¿quién puede irse? Estos problemas, Gustavo, que venimos acarreando mucho tiempo, problemas doctrinales, problemas escatológicos y todos esos problemas, lo que ha hecho es dividir la comunidad de fe.
0: Sí.
1: ¿No? Y no solamente que divide, sino que se ha convertido en debates irreconciliables. Y no hemos entendido ni aprendido sobre esta parte del libro de Romanos, ¿no? De respetar esas diferencias. Porque podemos tener, como dijimos, prácticas diferentes y sin embargo compartir un mismo deseo, ¿no? Por eso es que antes de criticar a nuestros hermanos podemos preguntarnos, ¿estamos tratando de agradar al Señor? Si la respuesta es sí, necesitamos tener humildad para reconocer que nuestra manera de hacerlo no es necesariamente la única manera.
0: Y aquí prácticamente Romanos 14 nos está diciendo, honra al Señor y da gracias a Dios. Sí. Eso es lo esencial y en eso es lo que hay que estar unido y no en lo otro.
1: Sí. Eso Pablo dice, porque ninguno de nosotros vive para sí y ninguno muere para sí. Sí. Bueno, Pablo estaba bien claro en todo este asunto, porque toca aquí lo que está tocando es, Gustavo, el egoísmo. No vivimos aislados. Lo que hacemos, decimos y enseñamos puede fortalecer o herir a quienes están junto a nosotros o cerca de nosotros. Por eso siempre tenemos que tener una vida reflectiva y entender si estamos con mi libertad estoy afectando a las personas que están al lado mío.
0: Claro.
1: ¿No? Y eso es que nosotros tenemos derecho a hacerlo, sino también a esto ayuda a mi prójimo. Son buenas preguntas que tenemos que reflexionar.
0: Claro, muy importante. De tal manera que lo esencial, repetimos, honrar al Señor y darle gracias a Dios. Pero si nos ponemos a inventar o elevar cosas superfluas o secundarias a una posición primaria y pretender que los demás se conviertan a esa posición secundaria e inoperante muchas veces, indudablemente que no estamos edificando a la iglesia, no estamos edificando el cuerpo de Cristo, sino lo que estamos es creando partidos, divisiones dentro de la iglesia.
1: Y mira como dice en el 8, si vivimos para el Señor, vivimos, y si morimos para el Señor, morimos. Exacto. Así pues, sea que vivamos o que muramos, del Señor somos.
0: Sí, sí.
1: En otras palabras, lo que está diciendo, cuando recordamos que somos del Señor, muchas discusiones pierden importancia, no tienen sentido. Porque tenemos el mismo Dios, el mismo Señor. No necesitamos construir nuestra identidad alrededor de nuestras opiniones. Eso es muy importante. Nuestra identidad está en Cristo. Como comunidad necesitamos volver constantemente a este fundamento. Antes de ser personas con diferentes opiniones, somos hermanos que pertenecemos al mismo Señor.
0: Al mismo Señor. Y es interesante, lo mencionaste ahorita, Cuando Pablo habla de que realmente ninguno de nosotros vive para sí mismo. Si realmente somos verdaderos cristianos, si nos hemos convertido, si hemos entendido el Evangelio, debemos entender que lo esencial del existir está precisamente relacionado con Jesús. No solamente en términos de una vida futura, sino lo que hacemos ahorita o lo que hagamos ahora tiene que ser para la gloria de Dios.
1: Porque para esto murió y resucitó Cristo, dice Pablo, y volvió a vivir para el Señor, y así de los muertos como de los que viven, porque Jesús es el Rey de todos, es el Señor de todos, no de unos. Y Cristo, vemos aquí que Cristo tiene que ser el más importante de nuestras diferencias. Si Jesús dio su vida por nosotros, resucitó por nosotros y es nuestro Señor, entonces no podemos permitir que asuntos secundarios destruyan la unidad que Él compró con su sangre. Así de simple es esto. Por eso es que nosotros estamos defendiendo a Cristo o estamos defendiendo nuestro orgullo.
0: Indudablemente que Pablo está hablando aquí desde el punto de vista teológico del nivel de vida que Él alcanzó, porque en su trayectoria Él dice: sigo el blanco de la soberana vocación en Cristo Jesús, Señor nuestro. Pero habla también de que él hace cosas contradictorias. Inclusive se refiere a que tiene al viejo Pablo atado las espaldas, cosido las espaldas, que era una forma antigua que hacían. Cuando alguien mataba a alguien, le cosían el cadáver a la espalda. Y ahí se moría también. De tal manera que Pablo reconoce que él está en este proceso, pero cuando escribe esto, el libro de Romanos, indudablemente ha llegado a ese nivel que todos deberíamos buscar, que ya no vivo yo, mas vive Cristo en mí.
2: Y mira,
0: pero
2: lo
0: eso
2: que
0: dice,
2: sí,
0: ¿verdad?
2: Pero hay algo importante en el 10, que lo que dice Pablo, ¿no? Si juzgas a tu hermano y menosprecias a tu hermano, te recuerdo que todos vamos a comparecer ante el tribunal de Cristo.
0: Allá vamos todos.
2: Allá vamos todos. Entonces, este versículo nos invita a mirar primero nuestro propio corazón. Porque es fácil señalar los errores de otros, pero difícil reconocer nuestras propias actitudes. Así que debemos dejar de competir por quién tiene más razón y comenzar a preguntarnos cómo podemos amar mejor.
0: O sea que, Héctor, acá hay un llamado a que tenemos que analizarnos a nosotros mismos. Analizarnos sobre todo como creyentes en Cristo. Realmente, ¿en qué nivel estamos? ¿Qué es lo que estamos haciendo? ¿En qué creemos? ¿Y de qué manera nos estamos relacionando con los hermanos?
2: Sí, por eso dice, ante mí se doblará toda rodilla.
0: Así es.
2: Y toda lengua confesará a Dios. O sea, ¿qué nos está diciendo? Que llegará un día cuando dejaremos de discutir sobre quién tenía la razón y quién no. Por eso necesitamos vivir hoy con humildad y como comunidad, porque no necesitamos ocupar el lugar de Dios. Podemos defender la verdad con amor, podemos reconocer que Dios es juez definitivo y nosotros somos sus siervos. Ahí está el orden de la secuencia cuando nosotros tenemos divergencias en pensamiento.
0: Bueno, hay una interrogante que Pablo hace que nos pone a pensar. ¿Por qué juzga? ¿Para qué juzga? ¿Qué sentido tiene el que esté juzgando a los demás? Y muchas veces juzgamos a los demás para no juzgarnos a nosotros mismos.
2: ¿Sí?
0: Caemos en ese tipo de contradicciones. Pablo nos está llamando la atención a tener que subir a un nivel espiritual y moral y lógico en todo sentido superior al nivel en que nos estamos moviendo.
2: Por eso que Pablo siempre nos está recordando durante todo este estudio, Gustavo, de que cada uno vamos a dar cuenta, ¿no? Cuenta, sí, de nosotros a Dios. O sea, por eso es que en lugar de estar preguntándonos constantemente qué está haciendo mal mi hermano, debemos preguntarnos cómo estoy viviendo yo delante del Señor.
0: Claro, o qué puedo hacer yo en favor de mi hermano.
2: Sí.
0: Aquí Pablo dice, más tú, ¿por qué juzgas a tu hermano? O tú también, ¿por qué menosprecias a tu hermano? Porque todos hemos de estar ante el tribunal de Cristo.
2: Y ahí sí.
0: Eso es definitivo, ¿verdad?
2: Y ahí hay que llegar con un abogado, que es el que nos está diciendo justamente esto, ¿no?
0: Exactamente.
2: Por eso, Gustavo, que la idea central de lo que estamos revisando de Romanos 14, del 1 al 12, está bien claro que nos habla de una realidad que todavía existe en nuestras iglesias, que todavía existe esta realidad en nuestra comunidad. Podemos dividirnos.

0: y mucho menos de rechazo al otro porque piense en forma diferente a la nuestra. La madurez espiritual, la madurez teológica, consiste precisamente en la capacidad de entender, de razonar junto con el otro, aunque tengamos diferencias.
1: Sí, sí, sí, es lo que es la verdad lo que tú estás viviendo, ¿no? Y yo me recuerdo cuando los discípulos fueron y se puede decir se quejaron a Jesús, ¿no? Mira, ellos están expulsando demonios en tu nombre.
0: Sí.
1: Sí, sí. Y bueno, ¿y cuál es el problema aquí? ¿No? Hay una tensión ahí en ese evangelio que nosotros vemos, de ver cómo otros hacen las obras en el nombre de Jesús sin perder esa visión de grupo, ¿no?
0: Sí.
1: Porque cuando vemos aquí, los discípulos muchas veces quieren impedir que otros hagan.
0: Sí.
1: Y Jesús les enseñó que no debe contender ni excluir a quienes actúan en su nombre.
0: Así es. Y muchas veces el caso es que vemos que los otros están haciendo las cosas mejor que nosotros. Otros están haciendo las cosas mejor que nosotros. Entonces, eso se presta a envidia, a confrontación, a rechazo. Todo eso hay que apartarlo, porque eso no se corresponde con el Evangelio de Cristo.
1: En sí, lo que estamos aquí hablando sobre todo esto es las diferencias, ¿no? Las diferencias en la vida cristiana. Como Pablo señala aquí en Romanos 14 que estamos viendo, no son un problema en sí mismo las diferencias. Reflejan la diversidad de conciencias, experiencias y niveles de fe. Claro que sí.
0: Claro.
1: Pero el peligro surge cuando esas diferencias se convierten en un motivo de juicio o división. La clave está en recibirlos a los hermanos con respeto, evitando la contienda y recordando que todos vivimos para el mismo Señor.
0: Claro, y tienes mucha razón, Héctor. Inclusive la diversidad de criterios o de punto de vista sobre un elemento particular de la Escritura o de la revelación de Dios debe hasta considerarse como un elemento de riqueza, porque muchas veces las diferentes perspectivas, a partir de las diferentes experiencias, tenemos una visión sobre algo, y eso significa que hay una riqueza interpretativa, y no necesariamente eso tiene que llevarnos a confrontaciones.
1: Pero Gustavo, lo que estamos hablando aquí es simple, ¿no? Porque la comunidad cristiana, podemos decir que nuestra identidad no se basa en la uniformidad, sino en unidad en Cristo.
0: Claro.
1: Ahí está la diferencia. Las diferencias de opinión, conciencia o práctica no deben llevarnos a contender, sino aprender a convivir con respeto y amor.
0: Claro.
1: O sea, recibir al débil en fe, restaurar al que ofende y escuchar con humildad son señales de una iglesia saludable que refleja la gracia de Dios.
0: Lo esencial se mantiene, el reconocimiento de Cristo como Señor y Salvador, la función del Espíritu Santo que nos lleva al conocimiento de toda verdad y la esperanza futura de estar todos siendo miembros de la familia de Dios. Por eso me viene a la mente Mateo 7 cuando decía, ¿por qué me llamas Señor, Señor y no haces lo que yo digo?
1: No, correcto, pues es que así como cuerpo de Cristo tenemos que afirmar que la unidad es más fuerte que las diferencias,
0: sí.
1: Que el perdón abre caminos de reconciliación, que la escucha nos hace crecer en sabiduría y que la restauración muestra el poder transformador del Evangelio.
0: Así es, la restauración muestra el poder redentor y salvador del Evangelio, porque para eso es parte de la misión, si se puede decir así, del Evangelio, está precisamente en ofrecer a la humanidad y sobre todo dentro de la iglesia la capacidad de la rectificación, de la reconciliación y de la transformación.
1: Qué bueno, Gustavo, que va a llegar un día, que va a llegar un día cuando dejemos de discutir sobre quién tiene razón o quién tiene no la tiene, ¿no?
0: Así.
1: Qué bueno que va a llegar eso, pero tenemos que entender que todavía no llega ese día. Tenemos que entender que necesitamos aprender a vivir hoy con humildad, con respeto, ¿no? Y a pesar que haya diferencias, tenemos que, no tanto en aceptarlas, pero sí en respetarlas.
0: Exacto, y tenemos que avanzar precisamente hacia eso, hacia la búsqueda de la unidad de la fe en la enseñanza y en la sabiduría que nos ofrece el Espíritu de Dios. Que como dice Cristo, decía Cristo, Él les enseñará, Él los llevará al conocimiento de toda verdad.

0: Sí, Gustavo, el enfoque que yo estoy poniendo aquí se puede decir que es esas diferencias, ¿no? Ese respetar esas diferencias como un acto de humildad dentro de la comunidad de fe, dentro de la comunidad cristiana, porque no significa ignorar la verdad, sino reconocer que cada uno de nosotros tiene un camino y una conciencia delante de Dios.
1: El llamado pues es realmente a una unidad total y espiritual de la iglesia.
0: Amén.
2: Que la comunión de Dios el Padre y de Cristo su Hijo y del Espíritu Santo sea con cada uno de ustedes y con todo el pueblo de Dios, ahora y siempre. Amén.

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1: Llegó una carta de Bruselas y no son precisamente buenas noticias para Andrej Babiš. Lo que afirma ese documento oficial es que el primer ministro checo no ha solucionado aún su tan mentado conflicto de intereses, ya que el fondo fiduciario recién creado por él no puede considerarse una solución adecuada al problema. Con este tema abriremos esta nueva edición de Radio Praga Internacional en español. Luego daremos paso a Daniel Ordóñez, quien ayer estuvo en el estadio de Slavia siguiendo la sorpresiva derrota en tiempo de descuento del equipo checo frente al Lens en la primera fecha de la fase de liga de la Champions League, y tras haber controlado buena parte del partido, incluso con un jugador menos. Por último, a 25 años del atentado a las Torres Gemelas, que cambió para siempre la configuración del mundo, conoceremos la historia de Pavel Hlava, un checo que se encontraba en Nueva York en el lugar de los hechos y llegó a grabar con una cámara de video el fatídico impacto de los dos aviones contra las torres. Pero antes, escuchamos las noticias más importantes del día, hoy en la voz de Juan Mutón.
2: Noticias. El primer ministro checo, Andrej Babiš, ha criticado la gestión de la frontera exterior de la Unión Europea por parte de España tras la crisis de Ceuta ocurrida a finales de julio. Durante una rueda de prensa en Bratislava, Babiš afirmó que los países del grupo de Visegrado son actualmente la zona más segura de Europa y defendió que cada estado debe decidir quién puede residir y trabajar en su territorio. Babiš mencionó que hace 10 años los países del grupo de Visegrado habían propuesto medidas para hacer frente a la inmigración ilegal, pero que el resto de la Unión Europea no les hizo caso. Según el primer ministro checo, Bruselas ha tardado una década en reconocer la necesidad de reforzar la protección de las fronteras exteriores, aunque para algunos países, dice el ministro, ya es demasiado tarde. La población de la República Checa se redujo en 12.200 personas durante el primer semestre del año y se situó a finales de junio en 10.904 habitantes. El descenso se debió principalmente a que el número de fallecidos superó al de nacimientos. La migración permitió reducir parcialmente el descenso demográfico. Durante los primeros 6 meses llegaron a Chequia 53.900 personas desde el extranjero, frente a 45.000 que abandonaron el país, lo que supone un saldo migratorio positivo de más de 8.900 habitantes. El saldo migratorio fue 6 veces mayor que en el primer semestre de 2025, y tanto entre los inmigrantes como entre quienes se marcharon predominaron los ciudadanos ucranianos. El número de personas sin trabajo en Chequia ha aumentado en 2026. A finales de julio había 367.346 personas registradas como solicitantes de empleo, 37.845 más que en el mismo mes de 2025. El ministro de Trabajo y Asuntos Sociales, Aleš Juchelka, atribuye el incremento, entre otros factores, a la evolución de la economía y a los cambios en el mercado laboral. El gobierno prepara al mismo tiempo una reducción de los subsidios por desempleo a partir de enero. La propuesta contempla que durante los 2 primeros meses los desempleados reciban el 65% de su salario anterior frente al 80% actual, mientras que el límite máximo de la prestación pasaría del 80 al 60% del salario medio. El proyecto todavía debe ser debatido por el Parlamento. Casi 200.000 perros han sido inscritos por sus propietarios en el nuevo Registro Central de Chequia, operativo desde principios de julio. La cifra corresponde aproximadamente a 1 de cada 10 perros del país y muestra que la mayoría de los propietarios ya conoce la nueva obligación. La inscripción es obligatoria y su incumplimiento puede acarrear una multa de casi 2.000 euros. El nuevo sistema pretende facilitar, entre otras cosas, la localización de perros perdidos y permite el acceso a la información a la policía y a los agentes municipales. Hasta ahora existían varias bases de datos privadas que no estaban conectadas entre sí. Los propietarios deben registrar a sus perros como muy tarde cuando sean vacunados contra la rabia. En el caso de los animales recién nacidos, el registro se realiza al colocarles el microchip. El Slavia de Praga sufrió una increíble derrota por 2-3 ante el Lens en su estreno en la Champions League. El conjunto checo tenía el partido ganado en el minuto 90 después de que Daniel Sturm marcara su segundo gol de la noche en el minuto 87, pero el equipo francés remontó en el tiempo añadido con tantos de Florian Thauvin y Rubén Aguilar. El Slavia había realizado una gran primera parte y puso contra las cuerdas al Lens, pero el partido cambió tras el descanso con la expulsión de Mikuláš Konecny. El defensa checo vio la tarjeta roja después de derribar a Abdalá Sima, dejando al Slavia con 10 jugadores durante toda la segunda mitad. Aún así, Sturm volvió a adelantar a los locales en el minuto 87, cuando el partido parecía ya definido. Sin embargo, en el minuto 92, Thauvin empató de cabeza y apenas 2 minutos después, Rubén Aguilar marcó el 2-3 definitivo. Para este sábado se esperan cielos algo nublados, especialmente en Bohemia, donde se producirán precipitaciones aisladas. Por la mañana habrá nieblas localmente en Moravia y Silesia y de forma aislada en otras zonas del país. Las temperaturas máximas se situarán entre los 19 y los 23 grados, aunque en el noreste y el este rondarán los 17 grados. En las montañas, a unos 1.000 metros de altitud, se alcanzarán alrededor de 13 grados. Y estas han sido las noticias del día en Radio Praga Internacional.
1: Ha llegado carta oficial desde Bruselas en la que se confirma que el primer ministro checo, Andrej Babiš, no ha solucionado su conflicto de intereses. El fondo fiduciario recién creado no puede considerarse una solución adecuada al problema, se lee en el documento al que la radio checa ha tenido acceso. Los detalles con Gonzalo Núñez.
3: No sabemos si desde la televisión nos habla el empresario o el primer ministro, dice visiblemente afectada Gabriela Zbarowska, diputada del Partido Piratas y copresidenta de Los Verdes, en relación al conflicto de intereses de Andrej Babiš. La Comisión Europea ha confirmado la suspensión del pago de parte de las subvenciones del Fondo Europeo Agrícola de Desarrollo Rural a empresas del grupo Agrofert vinculadas con el primer ministro checo. En entrevista con la radio checa, la parlamentaria verde comenta la situación que atraviesa Babiš.
4: Esto significa concretamente, como justificó ayer la Comisión Europea, que ha llevado a cabo una evaluación exhaustiva y ha identificado al primer ministro checo como una persona con un conflicto de intereses que repercute directamente en el reembolso de las subvenciones agrícolas. Resulta interesante que la Comisión Europea no solo se refiere a Agrofert, sino también mencione a las demás conexiones patrimoniales de Babiš con el holding Symbiol y el Hartenberg Holding. En otras palabras, está ampliando aún más el ámbito original del conflicto de intereses con Agrofert, si bien todavía no ha adoptado medidas específicas en este último caso.
3: Según Gabriela Zbarowska, el dictamen de la Comisión Europea no es mera palabrería diplomática, al contrario.
4: No se trata de una formulación diplomática, sino de un término jurídico. Esto no significa que no hayamos encontrado nada o que no estemos seguros, sino que es un término jurídico específico que se refiere a una situación en la que existe un riesgo objetivo. Y tengo que recalcar que esto es muy importante, de que el interés privado de un funcionario público, Andrej Babiš, puede influir en el desempeño de sus funciones como jefe de gobierno. Este es, pues, el problema al que llevamos tiempo llamando la atención. La opinión pública ya no sabe si quien nos habla desde la pantalla es el empresario dueño de Agrofert Symbiol o el primer ministro checo.
3: Según el expresidente de los Piratas, Ivan Bartosz, Babiš mintió al presidente Peter Pavel y mintió a la Nación al afirmar que se desharía definitivamente de Agrofert, aunque aún no lo ha hecho. Gabriela Zbarowska lo pone más suave. El primer ministro no ha dicho toda la verdad.
5: Ano, on to řekl,
4: Sí, Babis dijo que dejaría el Grofert, que era definitivo. Incluso mencionó que su familia solo tendría acceso a los activos de Grofert tras su muerte. Y resulta que no es así. Resulta que esto se debe a que los documentos relacionados con el fideicomismo RSVP Trust se han hecho públicos, lo cual es positivo. Y ahora ha quedado claro, gracias a la Comisión Europea, que la solución fue insuficiente. Y dudo mucho que Grofert, que sin duda cuenta con los mejores servicios legales imaginables, no previera algo así. Por lo tanto, sí, creo que es apropiado suponer que el primer ministro manipuló al presidente y con él a toda la opinión pública checa, que creyó parcialmente a Andrei Babiš que el conflicto de intereses estaba resuelto y que simplemente no existía.
3: Tras una evaluación exhaustiva, la Comisión Europea ha concluido que el primer ministro checo Andrei Babiš se encuentra en un posible conflicto de intereses y que el fondo fiduciario RSVP Trust, al que transfirió Grofert en febrero, no está abordando adecuadamente la situación. Así lo declaró la portavoz de la Comisión, Louise Bogey, en respuesta a preguntas de periodistas en Bruselas. El Fondo Estatal de Intervención Agrícola anunció el lunes la suspensión de las subvenciones agrícolas a estas empresas. Otras subvenciones de los fondos de cohesión están suspendidas desde febrero.
1: Lo que parecía que iba a ser una heroica victoria contra el subcampeón de la Liga Francesa se convirtió en un abrir y cerrar de ojos en una dolorosa derrota. El Slavia estuvo muy cerca de vencer al Lens jugando la mitad del partido con un hombre menos, pero los errores se pagan tal como nos cuenta Daniel Ordóñez.
5: Vlček a tady bude Chorý, který má na zádech soupeře nabil bohužel Aguilarovi, který přišel silou dává na 3-0 pro hosty. Na 3-2, omlouvám se.
6: Jarro de agua fría para comenzar la nueva andadura en Champions del Slavia. Si en la temporada pasada terminaron la fase Liga en una triste antepenúltima posición con 3 empates, este jueves llegó a parecer que todo iba a ser bien distinto en esta nueva edición y, de hecho, que se iban a acabar los largos 19 años que el Slavia no gana un solo partido en la máxima competición europea. El subcampeón francés llegó al descanso milagrosamente con la portería a cero, solo gracias a la falta de acierto del equipo checo, pero ocasiones tuvieron de sobra ante un visitante que incluso perdía tiempo recién iniciado el encuentro. Se esperaba más de un equipo que terminó la Liga Francesa a 6 puntos del Paris Saint-Germain de Luis Enrique, el campeón de las 2 últimas Champions al que nadie tose. Pero los errores del Slavia le iban a dar oxígeno a un equipo que apenas había jugado al fútbol cuando llegó el primer momento clave del choque. Mikuláš Konečný, de 20 años, saltó al campo tras el descanso como refresco de la defensa y a los 50 segundos de juego de la segunda mitad hizo una falta como último hombre en la frontal del área al ex-eslavista Abdala Sima, que le valió la roja directa. Un récord absoluto. Nunca nadie en la historia de la Champions había durado menos en el campo en su debut en la máxima competición continental, y eso que pasaron casi 3 minutos hasta que, gracias al VAR, se confirmó la sanción. Una decisión muy discutida por el Slavia. El exjugador de Slavia y Lens, Vladimir Schmitzer, también campeón de la Champions con el Liverpool en 2005, afirmó para la radio checa que la roja era demasiado castigo para Konečný.
1: Fue realmente riguroso, ¿no? Me parece que hoy en día se están mostrando demasiadas tarjetas rojas en el fútbol. Acciones que en el pasado habrían sido claramente tarjeta amarilla, ahora son roja directa. Esa es la tendencia y los jugadores simplemente tienen que acostumbrarse.
6: También el entrenador del Slavia, Jindřich Trpišovský, consideró excesiva la pena.
7: Miki es un jugador joven, son experiencias desagradables para él, pero creo que el castigo es muy duro. Desde mi punto de vista, no había mucho más que pudiera haber hecho. Estábamos a punto de lanzar un contraataque cuando se vio en esa situación. Si hubiera dejado que el jugador controlara el balón para intentar defenderlo después, habría sido imposible detenerlo.
6: Primer varapalo de la noche para el Slavia, pero ahí es cuando apareció el que apunta a nuevo héroe de la afición local, el esloveno Daniel Sturm, de 27 años, que tras una carrera hasta ahora bastante discreta en el fútbol de su país, llegó este año al Sigma Olomouc y ahora al Slavia. Una preciosa jugada personal que culminó con un balón que cruzó todo el área francesa para colarse por la escuadra, levantó a todo el estadio de sus asientos y dio un importante golpe en la mesa y de esperanza. Pero quedaban 40 minutos, demasiados, jugando con un hombre menos. La posesión ahora sí era del Lens y también las ocasiones, hasta que en el minuto 72, de nuevo, Sima, el senegalés, que desde las categorías inferiores del fútbol checo llamó la atención de todo el continente con sus goles con el Slavia, acertó a meter un balón rechazado dentro del área. No tuvo piedad con su antiguo club. Un empate que, si se lograba mantener, ya sería un éxito, dada la situación. Pero de nuevo llegó Daniel Sturm. El técnico Trpišovský valoró no solo la capacidad goleadora de su nuevo fichaje.
8: Los goles son bonitos, pero lo que para mí resulta único es la calidad integral de su juego, su capacidad para cumplir con las tareas defensivas, replegarse y retener el balón. Es el tipo de jugador que nos faltaba en temporadas anteriores. Dani marcó la diferencia. Es un jugador de primer nivel.
6: El portero del Lens, Robin Risser, sale mal, choca con un compañero, rechaces, un zapatazo a ninguna parte del eslavista Emmanuel Ayaossi, un nuevo rechace y desde fuera del área un disparo fuerte y colocado de Sturm que atraviesa toda una maraña de jugadores de los dos equipos hasta las redes. Quedan 2 minutos y el añadido. Esto sí que es una hazaña, con uno menos al subcampeón de Francia no se puede escapar. Pero sí, la verdad que se escapó y hasta sobraron minutos del descuento. En el minuto 90, Florian Thauvin remató de cabeza con bastante comodidad un centro al área. Nadie molestó tampoco al autor del centro, el portugués Messián Suárez. Pero si eso pudiera ser reprochable, a fin de cuentas, después de 40 minutos jugando con un hombre menos, lo que resultó del todo imperdonable, se mire como se mire, es, ni 2 minutos después, la asistencia del veterano y jugador de la selección Thomas Jory al francés Rubén Aguilar, que además tuvo una gran puntería desde fuera del área para ajustarla al palo. No se puede escribir un guión así, dijo el futbolista de ascendencia española, tras marcar el histórico gol de la primera victoria del Lens en competiciones europeas desde 1998. Emociones muy distintas a las que experimentó la afición checa. Pero si tiene una oportunidad el Slavia de romper ese maleficio de 19 años, será precisamente en la próxima jornada de la Champions en octubre, en la que viajará a Azerbaiyán para enfrentarse al hasta ahora desconocido Sabah Fútbol Club, que recibió este jueves 4 goles del Manchester United en su primera participación en la Champions League.
1: Pavel Hlava es un ciudadano checo que grabó por casualidad con una cámara de video y sin advertirlo, sino hasta mucho después, el impacto de los 2 aviones contra las Torres Gemelas en Nueva York el 11 de septiembre de 2001. Este año, con motivo del 25 aniversario de los ataques terroristas que cambiaron el mundo, Hlava ha decidido regresar a la zona cero para reflexionar. Aquí cuenta su historia y los dejamos con Gonzalo Núñez.
9: Neuvěřitelné, dvojičky hoří. Já to mám na kameře.
8: 11 de septiembre de 2001. El primer avión impactó la Torre Norte a eso de las 8:46 de la mañana, hora local de Nueva York. El segundo avión se estrelló contra la otra torre casi 20 minutos más tarde, a eso de las 9:03. Y ambas instancias, que cambiaron el mapa geopolítico del mundo de un plumazo, y a nada volvió a ser igual, quedaron grabadas en la cámara de aficionado de Pavel Hlava, un ciudadano checo que llevaba 5 años viviendo en Nueva York cuando por casualidad fue testigo del horror. Su cámara captó el primer avión. Él no se dio cuenta. Para el segundo avión ya estaba más preparado. Todas las cámaras apuntaban entonces al incendio en una de las Torres Gemelas que se creía accidental. Ahora Pavel Hlava recuerda para Radio Praga Internacional.
10: Era 24. září si pamatuju moc dobře, protože...
4: Ese día iba en coche a Pensilvania con mi jefe, Mike Cohen, por un trabajo. Llevaba una cámara y grabé Nueva York. Cuando grabé el primer avión, antes de entrar en el túnel, no lo vi en la cámara, no me di cuenta. Entramos en el túnel, salíamos y Mike estaba escuchando la radio. A mitad del túnel ya lo estaban anunciando, así que le dije, date prisa, sal rápido del túnel. Tenía la cámara y lo iba a grabar. Justo después de que se detuviera, no sé, unos minutos después, el segundo avión pasó volando sobre nuestras cabezas. Fue un golpe tremendo. Después del susto, Mike me dijo, Pavlik, vas a recordar este día el resto de tu vida. Eso fue lo que me dijo, lo tengo grabado en la memoria. Y cuánta razón tenía. Ahora, ¿con quién hablo del 11 de septiembre? Con todo el mundo, absolutamente con todos. Nunca nadie me ha dicho que no recuerde lo que hizo ese día. Así que no solo yo, sino el mundo entero lo recuerda, ¿verdad? Tienen ese día grabado en la mente. ¿En qué momento comprendí que había grabado algo completamente extraordinario? Poco después viví con un amigo informático y quiso tomar prestada mi grabación. Así que se la pasé, la revisó, lo comprobó y de hecho encontró el primer avión ahí. Está bastante lejos, se puede ver un poco ahí y me dice, mira, tú también tienes el primer avión ahí, ¿verdad? Y yo le digo, muéstrame. Me lo mostró. Y la verdad, entonces no le presté mucha atención.
8: Pavel Hlava no sospechaba que poseía una grabación que iba a despertar el interés de todo el mundo, que lo suyo era una rareza excepcional, porque nadie más que se sepa había grabado ambos aviones estrellándose contra las Torres Gemelas.
4: Yo era parte de una comunidad chica ahí, y por ejemplo, cuando alguien cumplía años, le regalaba la grabación como recuerdo. Los checos la veían entre ellos, se la prestaban unos a otros, hasta que llegó a manos de un fotógrafo llamado Walter Carlin. Pasaron 2 años, y él descubrió cuánto valía la grabación y hasta despertó el interés del FBI, porque nadie más había grabado ambos aviones estrellándose contra las torres. El primer avión fue filmado por los franceses que estaban haciendo un reportaje con los bomberos. Estaban grabando para un canal francés. Pero ellos no grabaron el segundo avión. Probablemente estaban filmando cosas diferentes ahí. Cosas distintas entre todo el revuelo que se había armado. Y el segundo avión volaba desde el otro lado, ¿verdad? Así que Walter Carlin descubrió que yo era el único que había filmado ambos aviones. Sí, así que no fue hasta 2003 que se hizo público que yo era la única persona en el mundo que tenía ambos aviones. En ese momento, 2 años después del ataque, Walter Carlin me contactó porque lo vio. Se enteró por una profesora, porque ella enseñaba inglés y un chico se jactó de tener la grabación ahí, y ella inmediatamente se la ofreció a Walter Carlin. Pero Walter Carlin quería llegar a alguien que tuviera el original, ¿verdad? Era una cinta de video, en aquel entonces eran cintas VHS, y él solo quería tener el original en casa. Cuando me contactó, me preguntó si quería publicarla. Me dijo que podría tener algún valor. Dije, bueno, si me devolvía $500, lo que invertí o compré para esa cámara Sony en ese momento. ¿Por qué no, verdad? Así que, ¿por qué no intentarlo? Y así fue como sucedió todo 2 años después del ataque. Pero el precio era probablemente mayor a $500. Sí, sin duda.
8: Y Pavel Hlava también alcanzó a grabar el derrumbamiento de una de las torres cuando ya huía de Manhattan.
4: Bueno, salimos del coche, estaba grabando con la cámara y nos encontrábamos en la salida del túnel Battery. Estábamos a unos 100 o 150 metros por debajo de las Torres Gemelas y la policía nos echó, diciendo que necesitaban despejar el paso para los bomberos de Brooklyn. Así que nos fuimos. Pensé que ese día no llegaríamos a ninguna parte. Pero Mike, mi jefe, seguía al teléfono y Manhattan es una isla y todo está cerrado. Sí, los túneles, los puentes, todo estaba cerrado. Así que fuimos al puente de Brooklyn. Seguíamos ahí de pie. Mike seguía al teléfono con su familia. Y tal vez, no sé, después de media hora me dijo que nos sentáramos un rato a descansar. Bueno, tal vez, no sé, después de media hora nos subimos al coche y condujimos. y en ese momento yo seguía grabando con la cámara al hombro. Y mientras nos alejábamos, el primer edificio se derrumbó y lo tengo grabado también.
8: Y luego en el año 2003 el FBI incluso lo contactó diciendo que querían tomar prestada su grabación. Así que se la prestó al FBI y dijeron que querían averiguar la velocidad del avión, la altitud, etcétera. A cambio le dieron un libro del FBI sobre las Torres Gemelas, como recuerdo. Ahora, 25 años después, Pavel Hlava regresa a Nueva York, a la Zona Cero. Quería experimentar ese ambiente, esa atmósfera. Es el 25 aniversario y quería volver a verlo con mis ojos. Esa es la historia de Pavel Hlava, el checo que grabó ambos aviones estrellándose contra las Torres Gemelas, el día que cambió el mundo.
1: Así llegamos, amigos, al final de esta emisión de Radio Praga Internacional. En el sonido nos ha acompañado hoy Aleš Krupka, Dikimoc Aleši. Les recordamos a todos ustedes que pueden ingresar a nuestro sitio web espanol.radio.cz para seguir cada una de nuestras notas, entrevistas, columnas y noticias al instante. Además, nos pueden seguir y ver todo nuestro contenido también en cada uno de nuestros perfiles en redes sociales. Nos referimos, por supuesto, a Facebook, X y nuestra todavía nueva cuenta de Instagram. Esperemos que tengan un gran fin de semana. Les agradecemos, como siempre lo hacemos, por estar del otro lado y realmente siempre sentimos su apoyo. Nos reencontramos próximamente en Naslyšenou.

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0: Dobrý deň, buenos días, queridos radioyentes. La redacción española de Radio Eslovaquia Internacional les trae su transmisión dominical y les manda los más cordiales saludos desde Bratislava. Estimados radioyentes, en Eslovaquia estamos disfrutando de temperaturas muy agradables que justamente se corresponden con los últimos días del verano. Ayer celebramos el nombre de la Santísima Virgen María, a la cual se refieren varios pronósticos populares como, por ejemplo, es María Lastovičky zvoláva. María llama a las golondrinas, que quiere decir que las aves migratorias emprenden su viaje hacia el sur y la naturaleza empezará a prepararse para la hibernación. Como pasa todos los domingos, también hoy nuestro programa será dividido en dos partes. En la primera, que suele estar dedicada a la música, les presentaremos a la cantante Marika Gombitová, que ayer ha cumplido 70 años. Y en la segunda parte nos dedicaremos a comentar las cartas recibidas de parte de nuestros oyentes. Y también hoy quiero agradecer a Radio Miami, gracias a la cual continuamos permaneciendo en la onda corta. Durante esta tarde veraniega les están haciendo compañía desde la pirámide invertida de la Radio Nacional Eslovaca, Abdul Ghani Arut a la mesa de sonido y Ladia Hudzovičová al micrófono. Les deseamos una agradable escucha.
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0: Marika Gombitová celebró recientemente su medio siglo en el mundo profesional y ayer, 12 de septiembre, cumplió 70 años. Su nombre queda grabado con letras de oro en la historia de la música popular eslovaca. Hace 50 años, una joven entonces desconocida del este de Eslovaquia, Marika Gombitová se convirtió oficialmente en cantante profesional. Se incorporó al grupo de culto Modus, dirigido por Janko Lehocký, con lo que dio inicio a una era que cambió para siempre nuestro panorama musical. Comenzaremos el repaso de sus canciones con el tema Územie zázrakov, un territorio de milagros.

Maricaya, desde su infancia, había demostrado un enorme talento, pero no fue hasta que recibió la propuesta de Jan Kolehocký y se incorporó oficialmente al mundo musical profesional en el verano de 1976, cuando se desencadenó una avalancha imparable. En poco tiempo, la joven cantante se ganó a toda Checoslovaquia. En 1977 llegó el gran éxito en el Festival Bratislavská Lira y en 1980 la legendaria victoria en el Festival de Sopot con la canción Vyznanie, Declaración de Amor, que aún hoy nos hace llorar y que se considera una de las canciones eslovacas más exigentes y bellas de todos los tiempos.

En 1980, Marika vivió un gran éxito y también una gran tragedia. Interpretó el papel protagonista en el musical televisivo de culto No nos quitéis a la princesa. De él seleccionamos la canción Budem tu s vami, estaré aquí con vosotros.

Cuando en noviembre de 1980 un grave accidente de tráfico dejó a Marika en silla de ruedas, muchos pensaron que su carrera había llegado a su fin. Sin embargo, ella demostró una fuerza interior increíble. Tan solo medio año después del accidente, actuó en el festival Bratislavská Lira y en las décadas siguientes grabó álbumes que alcanzaron el disco de platino múltiple. Así lo demuestra también la canción Colosseum.

En mayo de este año, el Ayuntamiento Histórico de Košice se convirtió por un momento en el centro de la historia musical eslovaca. En sus salas de gala de la calle Hlavná, una de las figuras más destacadas de nuestra cultura, Marika Gombitová, recibió el título de Ciudadana de Honor de la ciudad de Košice. Para la cantante no se trató solo de un reconocimiento formal, sino de un regreso profundamente personal a sus raíces. Marika Gombitová está vinculada a la metrópoli del Este desde sus años de estudiante y fue precisamente aquí donde sentó las bases de su carrera estelar. «Cantar es mi vida, mi oxígeno, mientras canto vivo», afirmó Marika Gombitová. Otra canción con la que Marika demostró que no caerá en el olvido fue «Zem menom láska», una tierra llamada amor.

A lo largo de sus 50 años de carrera profesional, Marika Gombitová ha conseguido todo lo que un artista puede alcanzar. Innumerables premios, el Zlatý Slávik, Ruiseñor de Oro, el Otto, el Salón de la Fama, pero sobre todo el amor incondicional de sus seguidores. Su aportación a la cultura eslovaca es incalculable. Marika, te felicitamos por tus 70 años y te damos las gracias por 50 años de música maravillosa e inspiración. Y hoy nos despedimos con una canción que se titula Trochu tuším, trochu viem. Un poco lo intuyo, un poco lo sé.

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1: Y ahora pasamos finalmente a la lectura de las cartas. Para hoy hemos seleccionado una de Brasil, una de Argentina, dos de España y una de India. Empezaremos con la carta que tiene el sello virtual de Brasil. Su remitente se llama Rafael Pontes de Oliveira y vive en Paraíba.
2: Estimada Radio Eslovaquia Internacional, espero que este mensaje les encuentre bien. Les escribo para enviar un informe de recepción de una emisión de su emisora que sintonicé recientemente. Les agradecería mucho que pudieran verificarlo y enviarme una tarjeta QSL. Rafael Pontes de Oliveira, João Pessoa, Paraíba, Brasil.
1: Estimado Rafael, nos alegra que, a pesar de la diferencia de los idiomas, llegamos a encontrar siempre nuevos oyentes en Brasil. Gracias a Dios, muchos brasileños hablan el español también. Pues ojalá siempre logremos cautivar tu atención para que sintonizar Radio Eslovaquia Internacional para ti siempre valga la pena. Pronto vas a recibir tu tarjeta QSL. Hasta pronto, Rafael. Seguiremos con la segunda carta de hoy. Esta proviene de Argentina. Su remitente es uno de nuestros fieles oyentes, asiduos diexistas y queridos amigos. Su nombre es David Yuresia y vive en Espeleta.
2: Queridos amigos de Radio Eslovaquia Internacional, reciban un afectuoso saludo de parte de su oyente argentino David Yuresia, esperando se encuentren todos muy bien. Aprovecho para desearles hoy, 1 de septiembre, un feliz día de la Constitución Eslovaca. Sigo siempre en su sintonía, disfrutando de su excelente y variada programación. Con cariño, su amigo David Yuresia, Antártida, Argentina, Espeleta, Buenos Aires, Argentina.
1: Querido David, eres siempre tan atento y tan cariñoso. Te agradezco de corazón tus felicitaciones. Es que aquí en Eslovaquia quizás somos poco patriotas, pero nadie se felicita y nadie festeja esta fiesta. Incluso diría que mucha gente tampoco entiende su significado. Así pues, los oyentes como tú, que nos han felicitado con esta fiesta, me han conmovido bastante. Espero de no aburrirte nunca con la mía programación. Un abrazo, David. La tercera carta de hoy proviene de España. Nos la escribió Juan Carlos Pérez Montero, que vive en Valladolid.
2: Estimados amigos, un mes más me pongo en contacto con vosotros para saludaros y contaros algunas novedades. Poco a poco vamos dejando atrás el verano, aunque todavía seguimos disfrutando de días de buen tiempo y de temperaturas agradables. Parece mentira que el verano esté llegando a su final, porque hace muy poco estábamos comenzando la temporada de verano y preparando nuestras vacaciones. Este mes de septiembre va a ser además un mes bastante especial para mí, ya que el próximo día 24 cumplo 60 años. Es una fecha importante y espero poder celebrarla de una manera diferente y agradable, aprovechando además que estaré de viaje. Si todo sale según lo previsto, el próximo miércoles 16 de septiembre volveré a viajar con mi amigo a Suances, en Cantabria, donde estaremos aproximadamente 2 semanas. Tenemos muchas ganas de volver ya que estuvimos allí durante el verano y nos quedaron muchos lugares por conocer. Pero esta vez queremos aprovechar el viaje para hacer algo diferente. Me gusta mucho preparar las excursiones antes de salir, mirar qué podemos visitar y después ir descubriendo cada lugar tranquilamente. Además, seguimos con nuestra pequeña colección de dedales de recuerdo, por lo que seguro que durante el viaje intentaremos encontrar alguno de Asturias y de los lugares de Cantabria que visitemos. Así que septiembre se presenta como un mes con bastante actividad. Terminar el verano, celebrar mis 60 años, volver a Suances, conocer parte de la costa de Asturias y seguir descubriendo Cantabria. Mientras tanto, continúo disfrutando de mi afición por la radio y de la escucha de las emisoras de onda corta. Para mí, sigue siendo muy especial mantener este contacto mensual con vosotros y poder compartir un poco de mi vida y de mis viajes a través de estas cartas. Espero que vosotros también estéis disfrutando los últimos días del verano y que el comienzo del otoño sea bueno para todos. Recibid un cordial saludo desde España y, como siempre, muchas gracias por seguir ahí y por mantener viva la radio internacional. Un fuerte abrazo y hasta el próximo mes. Juan Carlos Pérez Montero, Valladolid, España.
1: Estimado Juan Carlos, eres un gran viajero. Se nota que descubrir lugares nuevos para ti es una verdadera pasión. Pues parece que has elegido el periodo del año ideal para viajar. Y así queda solo desearte un buen viaje, felices vacaciones y muchas experiencias inolvidables, en el sentido positivo, por supuesto. Y por fin, que el día 24 de septiembre pases un lindo día. Un abrazo, Juan Carlos.

0: Seguiremos comentando la cuarta carta de hoy, que también proviene de España. Nos la escribió otro fiel oyente y buen amigo, Juan R. Díez Echevarría, que vive en Santander.
1: Hola amigos eslovacos, con gran alegría he recibido el envío lleno de preciosos regalos del concurso Sexta Ronda. Dos camisetas de fino tejido blanco con dos preciosos dibujos en negro de Radio Eslovaquia Internacional. Dos pares de calcetines negros de RSI que me servirán para la próxima temporada invernal, que ojalá sea más fresca y nos libere del calor que estamos pasando este verano, que parece sin final y que echamos en falta un tiempo más fresco, al menos en España. En Eslovaquia supongo que hará calor, aunque menos que en España. Una bonita insignia con el emblema de la radio y la cinta para colgar en la garganta, donde puedo llevar la tarjeta con mis datos del lugar que visito, todo ello en bonitos colores claros, destacando el negro de la insignia de RSI, que da a las cosas claras una elegancia exquisita. Muchas gracias, y estos bonitos regalos me llenan de alegría porque me recuerdan

0: temidos para inducir a la gente al consumo. Amigos, no quiero daros la pelma. La llegada de los regalos me ha llenado, inundado de optimismo y me devuelve las esperanzas de que el mundo, a pesar de las guerras y dificultades, existen pueblos buenos, no secuestrados por gentes de la hierba mala, que luchan por el bien, el humanismo y una vida llena de satisfacciones y alegrías que devuelvan a los humanos el verdadero sentir del vivir. Amigos, feliz otoño y que puedan compartir conmigo su alegría porque existe la amistad, la ciencia y la construcción de un mundo más feliz para que todos podamos disfrutar de la vida y las maravillas que la naturaleza nos ha regalado, que deben conservarse y embellecerse con la inteligencia humana. Fuertes abrazos a todos los que trabajan en RSI y que el hermoso septiembre los llene de esperanza en una vida mejor, como a mí me afecta grandemente la existencia de emisoras de países y gobiernos tan nobles como la radio eslovaca, que cualquiera que sean las circunstancias mundiales no pierden el verdadero sentido de la radio, la amistad, el diálogo y la paz. Una vez más, muchas gracias, que nada ni nadie pueda romper la amistad y la alegría de vivir defendidos por la RSI. Juan Díez Echevarría, Santander, España.
1: Querido Juan, gracias por haber compartido con nosotros tu optimismo, tu talento de poeta, tu cariño y sobre todo por habernos redactado este gran elogio a los balnearios y termas de Eslovaquia y a los regalos que enviamos a los ganadores de las rondas del concurso. Realmente los concursos los hemos inventado justamente para ello, cautivar atención de más gente y sobre todo para poder obsequiar a los oyentes, porque lógicamente no disponemos de los medios financieros para poder satisfacer a todos. Un fuerte abrazo, Juan, y hasta la próxima.

0: Y terminaremos trasladándonos a la India. Comentaremos la carta que nos mandó Siddhartha Bachchachari de Andul.
1: Por favor, envíame tu programación, tarjetas de visita, pegatinas, sellos y cualquier otro material promocional que solo esté disponible con las QSL impresas. Preguntas. ¿Qué grado de implantación tiene la banca online en tu país? ¿Qué porcentaje de la población de tu país utiliza los servicios de compra online? ¿Es habitual la educación online en tu país? ¿Cómo acceden a Internet los habitantes de las zonas rurales de tu país? ¿Hay Internet de alta velocidad disponible en todo el país? Como oyente habitual, me gustaría felicitar a todo el equipo por su sincero esfuerzo y dedicación. Espero que sigáis emitiendo programas tan significativos y atractivos en el futuro. Con mis mejores deseos para que vuestra emisora siga teniendo éxito y popularidad, atentamente, Siddhartha Bhattachary, Andul, India.
0: Estimado Siddhartha, si entiendes español, contestaré a algunas de tus preguntas. En Eslovaquia, el banco online está disponible en todos los bancos, tanto tradicionales como digitales, y permite gestionar las finanzas a través del banco por Internet o de aplicaciones móviles. Algunas fuentes dicen que el banco online o en línea utiliza un 65% de los eslovacos, pero hay también fuentes que hablan sobre hasta un 80%. La educación o formación a través del Internet representa la modalidad secundaria que se aplica en situaciones cuando la enseñanza presencial no es posible. Por ejemplo, en el caso de la pandemia, las zonas rurales son bien cubiertas de la señal, aparte de algunas localidades montañosas. El Internet 5G en Eslovaquia ya está disponible para la mayor parte de la población y lo ofrecen todos los principales operadores. El resto de las respuestas dejaría para la próxima vez. Mando un saludo a los oyentes de India y hasta la próxima, Siddhartha. Para hoy me queda solo saludarles, queridos amigos. Agradezco a todos ustedes que nos escribieron y también a todos ustedes que nos han dedicado su atención. El programa ha nacido con la colaboración del técnico de sonido Abdulgani Arut y desde el micrófono les saluda Ladia Hudzovičová. Mañana, en compañía de mi colega José Portuondo, podrán escuchar varios temas de política y economía. Hasta pronto, queridos amigos.
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0: esencial para garantizar que el poder político provenga de la voluntad popular y no de la imposición de un grupo o de una persona. Además, las elecciones libres fortalecen la legitimidad de los gobiernos democráticos. Un gobernante elegido mediante un proceso electoral transparente cuenta con el respaldo de los ciudadanos y obtiene la autoridad necesaria para ejercer sus funciones. Por el contrario, cuando las elecciones son fraudulentas o restrictivas, la confianza en las instituciones disminuye y la democracia se debilita. La legitimidad democrática depende en gran medida de que los ciudadanos perciban que su voto tiene valor y que los resultados reflejan fielmente la voluntad colectiva. Otro aspecto importante es que las elecciones libres garantizan la competencia política. En una democracia deben existir diversas opciones políticas para que los ciudadanos puedan comparar propuestas, programas e ideologías antes de tomar una decisión. La pluralidad de partidos y candidatos favorece el debate público y contribuye a que los gobernantes rindan cuentas de sus acciones. Si un gobierno no satisface las expectativas de la población, las elecciones ofrecen la oportunidad de reemplazarlo pacíficamente por otro que cuente con mayor apoyo. Asimismo, las elecciones libres protegen otros principios democráticos, como la igualdad y la participación ciudadana. Cada persona tiene derecho a votar y a ser elegida sin discriminación por motivos de raza, religión, género o condición social. Este principio de igualdad política garantiza que todas las voces tengan la posibilidad de influir en las decisiones colectivas. Además, la participación electoral fomenta el compromiso de los ciudadanos con la vida pública y fortalece la cultura democrática. Sin embargo, las elecciones por sí solas no son suficientes para asegurar la existencia de una democracia plena. También es necesario que se respeten otros derechos y libertades, como la libertad de expresión, la libertad de prensa, la de asociación y el acceso a información veraz. Sin estas condiciones, los ciudadanos no pueden tomar decisiones informadas ni participar de manera efectiva en los asuntos públicos. Por ello, las elecciones libres deben ir acompañadas de instituciones sólidas y del respeto al Estado de Derecho. En conclusión, democracia y elecciones libres mantienen una relación inseparable. Las elecciones son el medio que permite a los ciudadanos ejercer su soberanía, elegir a sus representantes y controlar el ejercicio del poder político. Al mismo tiempo, una verdadera democracia crea las condiciones necesarias para que las elecciones sean justas, competitivas y transparentes. Por ello puede afirmarse que las elecciones libres son uno de los pilares fundamentales sobre los que se sostiene cualquier sistema democrático.
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0: Sintonizan Radio Francia Internacional cuando es la 1 de la madrugada en París del lunes 14 de septiembre, 11 de la noche en GMT. Charles Madou está en los controles y este es el flash informativo.
1: Hugo Passarello Luna.
0: El bloque de centro izquierda de Suecia, encabezado por la socialdemócrata Magdalena Andersson, se encamina a obtener una victoria frente a la alianza de derecha por un solo escaño en las parlamentarias de este domingo. Los datos oficiales reflejan un resultado ajustado entre las dos grandes coaliciones del país, en una nación donde la centro izquierda ha liderado la mayoría de los gobiernos desde la Segunda Guerra Mundial. La reunión prevista para este lunes en Omán entre los países del Golfo e Irán, orientada a debatir acuerdos sobre el Estrecho de Hormuz, fue pospuesta, según afirmó el gobierno omaní. El aplazamiento coincide con nuevos ataques contra instalaciones petroleras en Arabia Saudita y embarcaciones en la región, y en medio del avance de los rebeldes hutíes en Yemen, aliados de Teherán, que amenaza con agravar la crisis energética global. Un tren de pasajeros fue impactado por un dron ruso en Ucrania, apenas a 2 kilómetros de la frontera con Polonia, miembro de la OTAN, y cuyo gobierno calificó el ataque como una escalada. Ataque que ocurrió poco después del paso de diplomáticos europeos por esa misma ruta. Moscú afirmó que la formación transportaba material militar procedente de Europa. El presidente de Estados Unidos, Donald Trump, pidió a Ucrania que detenga los ataques contra las refinerías de petróleo rusas, explicando, según el mandatario, que provocan una escasez global de combustible. Miles de personas marcharon en el estado mexicano de Sinaloa para exigir el fin de los enfrentamientos entre facciones del cártel de Sinaloa, que ha dejado por el momento más de 3.000 muertos en los últimos 2 años. La movilización fue convocada por la Iglesia Católica y familiares de desaparecidos. En deportes, el ciclista español Enric Mas puso fin a años de frustración al ganar la Vuelta a España este domingo, tras heredar el maillot rojo de Tadej Pogačar, después de que el 5 veces campeón del Tour de Francia sufriera una caída que lo obligó a abandonar. Estados Unidos ganó su 5º título consecutivo en la Copa Mundial Femenina de Básquet al vencer a Francia 97-79. Y Alexander Zverev ganó su 2º título de Grand Slam al vencer este domingo a la estadounidense Ben Shelton en la final del Abierto de Estados Unidos. Hasta aquí el flash. A continuación, quédense con nosotros porque tenemos el resumen deportivo de RFI.
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3: Un saludo, amigos. Tiempo para el deporte en Radio Francia Internacional. Tiempo para el Deportivo. Un programa hoy con un doble plato fuerte: ciclismo y fútbol. Este domingo terminó la Vuelta a la prueba ciclista por excelencia en España, con triunfo nacional tras el abandono de Pogačar, pero en la que los latinoamericanos también brillaron. Además, arrancó la Liga de Campeones con una goleada del doble vigente campeón, el PSG. No fallaron Barça, Bayern, Arsenal o Real Madrid. Analizaremos qué esperar de esta edición del máximo torneo de clubes del viejo continente, con todo un campeón de Europa. Y cerraremos con nuestra página polideportiva, con Charlie Amadou en el control de sonido. Reciban un saludo ante el micrófono de Manu Terradillos. Aquí comienza el Deportivo de RFI. Y empezamos este Deportivo de RFI con lo último, que es el final este domingo de esa Vuelta a España de ciclismo, que se saldó con un triunfo nacional, el de Enric Mas, vencedor de la general, en una edición marcada por el abandono del gran favorito Tadej Pogačar, quien sufrió una importante caída en la 8ª etapa. Mas, ciclista mallorquín del Movistar, pasó a liderar desde su abandono y terminó conquistando su primera gran carrera a los 31 años. Un éxito merecido, tras haber subido hasta en 4 ocasiones al podio de la prueba española. Así de emocionado se mostraba tras conquistar la Vuelta.
4: Buah, son emociones nuevas para mí. No sé qué decir, gracias al equipo, a mi familia, a mis amigos y a la afición. La verdad es que me lo iba creyendo cada vez más, estaba descontando los kilómetros y otra vez, pues ya habéis visto, el equipo ha estado de 10. Si yo creo que analizáis un poco, todos los días que he sacado tiempo, casi todos han sido gracias a ellos, así que gracias.
3: Segundo en el podio fue el esloveno Primoz Roglic y tercero el austríaco Félix Gall. El colombiano Richard Carapaz fue 4º en la general, aunque no pudo arrancar ninguna victoria de etapa. Por su parte, su compatriota Santiago Buitrago se llevó el maillot blanco como campeón de la montaña. El ciclista de Bogotá, al micrófono de Caracoles, se acordó de su país y del reciente terremoto a cuyos damnificados les dedicó este logro.
5: Para toda esa gente que fue damnificada y todo eso también, esto es para ellos, ¿no? De cierta manera, darle alegría a los colombianos y devolverles la ilusión. Y nosotros los deportistas, de verdad que es muy bonito. Siempre todo mi apoyo es para esas personas que tanto lo necesitan. Siempre digo, soy orgullosamente colombiano y llevo la bandera en mi pecho.
3: Ahora sí, dejamos el ciclismo y hablamos de fútbol. Sintonía inconfundible, esta semana se disputó la primera jornada de la primera fase de la Liga de Campeones y los grandes favoritos pisan fuerte. El vigente y doble campeón, el PSG, es el primer líder tras golear 6-1 al Slovan de Bratislava. Un gran encuentro del equipo dirigido por Luis Enrique, que tiró hasta en 35 ocasiones. Marcó un hat-trick el español Ferran Torres, que tras su gran partido atendió a RFI junto con otros medios.
6: Muy contento, significa que me esté acoplando bien, que mis compañeros me están ayudando, el míster, la afición, la verdad que estoy muy contento.
7: A nivel individual, ¿qué nota te pones tú después de tu arranque con el PSG?
6: Bueno, soy una persona muy autoexigente, entonces un 7 por decir, pero bueno, lo que me quedo es que me voy notando mejor físicamente, técnicamente, y creo que eso es importante.
3: Segundo en esta primera clasificación se puso el Bayern, que pasó por encima del Bodo Glimt 5-0 con doblete de Olise. También goleó otro equipo que ha comenzado la temporada en forma, el Barcelona, que en su caso derrotó al Feyenoord 5-1. Rafinha firmó un doblete y no faltó a la cita con un tanto Lamine Yamal. El conjunto culé ganó su última Champions hace 11 años. Rodri, uno de sus fichajes estrella de este verano, dejó claro tras el partido que este es su gran objetivo.
8: Es el pasito que nos queda. Está claro que es un club de los grandes de Europa, que es verdad que hemos de reconocer que llevamos mucho tiempo sin ganar esta competición y que debemos cambiar cosas, y en eso estamos, en intentar afrontar la mejor manera para poder, como dices tú, volver a levantar la Champions, que es lo que queremos todos. Tampoco nos marcamos objetivos muy a largo plazo, vamos a ir poco a poco, creciendo en la idea, para que cuando lleguen los momentos importantes estemos preparados.
3: El Arsenal, el finalista del año pasado, ganó 0-1 en Nápoles, mientras que el Real Madrid logró un complicado triunfo ante el Inter 2-1, mismo marcador con el que el Liverpool ganó al Atlético de Madrid. En los Reds destacó el uruguayo Ronald Araujo, que tras abandonar el Barcelona este verano rumbo a Inglaterra, parece estar recuperando su nivel.
9: Muy bien, la verdad que estoy muy contento, la familia también muy, muy bien. Desde el primer momento que llegué, los entrenamientos, la manera de entrenar, es todo mucho más exigente, mucho más intenso, y bueno, creo que también desde que llegué con el míster y con el cuerpo técnico hicimos un lindo trabajo de ponerme bien a tono, y eso se ve resultado en los partidos, porque la verdad que me voy sintiendo bien.
3: Y precisamente para analizar lo que puede dar de sí esta Liga de Campeones, vamos a hablar con alguien que la ganó con el Liverpool, el exjugador español Antonio Núñez, campeón de Europa con los Reds en 2005 y quien también pasó por el Real Madrid. Antonio Núñez, bienvenido y gracias por atender a Radio Francia Internacional.
10: ¿Qué tal? Encantado.
3: Bueno, pues ya arrancó esta Liga de Campeones, ya hemos escuchado a algunos de los protagonistas, es el trofeo más importante a nivel futbolístico en el viejo continente. No sé qué sensación te ha dejado esta primera jornada con las goleadas del Barcelona, del PSG. Han ganado también otros teóricos favoritos, aunque más justo, como el Arsenal o el Real Madrid. ¿Sirven para algo esta primera jornada, estas primeras jornadas, al menos esas sensaciones, o no sirven para mucho porque hay mucha diferencia de lo que pueda pasar ahora a lo que pueda pasar en abril o mayo?
10: Bueno, sí suelen cambiar mucho las cosas a lo largo de la temporada. Yo creo que tanto en las ligas como en la Champions, los clubes siempre van un poco por momentos. Y es muy común que clubes que empiezan la temporada arrollando, pues luego puedan ir desinflándose, y al revés, ¿no? Clubes que parece que este año no se van a quedar en blanco y luego resulta que cogen un buen ritmo, velocidad de crucero y acaba la temporada fenomenal. No es que sea un baremo muy, muy fiable la primera jornada, pero bueno, sirve, pues sí, sirve para coger confianza, para coger puntos, para que la gente, las aficiones, pues estén más contentas o menos. Y bueno, pues iremos viendo cómo evoluciona cada uno, ¿no?
3: Hay dos que han empezado muy bien, que uno es el vigente campeón, el PSG, que goleó 6-1 al Slovan, y también el Barcelona ante el Feyenoord. No sé si ves a estos dos equipos por encima de los demás, o aún es muy pronto para decirlo, porque, por ejemplo, Es verdad que el PSG en la Liga Francesa ha tenido sus dudas y ha tenido varios empates, pero el Barcelona ha empezado como un tiro, ha empezado muy muy bien y goleando.
10: Sí, el Barcelona probablemente es uno de los clubes que en mejor momento está de Europa en estos primeros momentos de temporada, tanto en Liga como en Champions. Obviamente esos dos clubes que mencionas son uno de los candidatos para ganar la competición, pero porque lo son todos los años, ¿no? A priori. De los grandes clubes, de los potentes y favoritos para ganar la Champions, pues son creo que los que mejor sensación están dando de momento. Pero bueno, como te digo, pues eso es muy cambiante. También el Madrid, que no está dando buenas sensaciones, sabemos que es un club que nunca puedes dar por muerto y de que nunca sabes por dónde va a salir, ¿no? Que en sus peores momentos de pronto saca adelante eliminatorias que parecían imposibles y bueno, ya lo conocemos, ¿no?
3: ¿Cómo ves al PSG o qué esperas del PSG, cuyo fichaje, entre comillas, de momento estrella está siendo Ferran, que ha marcado un hat-trick en su debut en la Liga de Campeones, perdió a otros jugadores como Barcola, que se ha ido a tu Liverpool? ¿Crees que sigue siendo el gran favorito por encima de todos? Porque yo creo que, creo, tú lo sabrás mejor que yo, pero mantener esa tensión competitiva, por mucho que tengas a Luis Enrique de entrenador 3 años seguidos, yo creo que es muy difícil, ¿no?, en una plantilla.
10: Sí, es difícil. Efectivamente, yo siempre he pensado que los equipos tienen sus ciclos y que los jugadores, inconscientemente, un grupo de jugadores que se mantiene el mismo, o más o menos el mismo, van perdiendo esa hambre, ¿no?, de títulos según los van consiguiendo. Son los mismos jugadores igual de buenos, no son peores, no es que no quieran, no es que les dé igual, siguen con la misma profesionalidad, no, eso no lo pierden, pero hay algo inconsciente que es, yo le llamo hambre, ¿no?, que es cuando tú algo no lo has conseguido todavía, inconscientemente no luchas y igual, de la misma manera, por ello, ¿no? Entonces, el PSG viene en Champions de éxitos muy grandes y puede ser, no digo que pase seguro, pero sí puede ser que se vaya perdiendo eso, ¿no?, en ese grupo. Tiene algunos jugadores nuevos, pero en principio la base es muy parecida, ¿no? Entonces, veremos si Luis Enrique es capaz de mantener eso, porque es verdad que sí que los grandes entrenadores muchas veces son capaces de mantenerlo, ¿no?
3: Eso yo creo que uno de los ejemplos que hemos visto, además esta misma temporada, es con Dembélé, que en el primer partido de Liga que empezaron perdiendo, Luis Enrique no estaba nada contento, le sustituyeron y poco después anunciaba el club que le daban vacaciones de nuevo unos pocos días porque decían que no estaba al nivel. Es decir, el 11 del PSG sigue siendo el mismo, pero claro, entre el calendario cargado y eso que comentas tú de que no hay esa novedad del hambre para ganar títulos, por puede ser. Hay otros dos que sí que tienen hambre. Vamos con los españoles. De hecho, en el Barcelona decía Rodri, después de la victoria contra el Feyenoord 5-1, que es el gran objetivo del Barcelona, es la Champions, que hace mucho, mucho más tiempo, por ejemplo, que el Real Madrid, que no la ganan. ¿Cómo ves a los culés esta temporada? Porque se han reforzado mucho, aunque no tanto en esas posiciones, como decía, no de delantero y de central, aunque sí es verdad que ha venido Gabriel Jesús, pero se han traído jugadores igual con los que no, o a los que no se esperaba, como Gordon, y que parece que están funcionando muy bien, o al propio Rodri.
10: Sí, efectivamente, eso es un punto que tiene el Barcelona este año, que aparte de tener un buen equipo y que están jugando bien al fútbol, además tienen esa circunstancia de que hace muchos años que no ganan la Champions y es un objetivo muy claro que tienen desde hace tiempo ya. Entonces, pues, es un poco, yo creo que ese plus del que venimos hablando, ¿no?, el título que no has conseguido, pues tienes esa... Yo creo que en esta temporada del Barcelona tienes esa pequeña ventaja sobre los demás, que para desgracia de los madridistas esperemos que no sea así, pero que les hace quizá un poco más favoritos en la Champions que otras veces, ¿no?
3: Mucho más favoritos que el Real Madrid. ¿Cómo ves a tu antiguo club formador? Ha ido ganando partidos, tuvo esa derrota contra el Betis en la Liga que, bueno, fue un poco circunstancial porque yo creo que merecieron ganar. Pero claro, no están jugando tan bien como lo está haciendo, por ejemplo, el Barcelona. ¿Cómo ves al Real Madrid?
10: Sí, en el momento actual yo creo que sí, ¿no? Que se está viendo que están pues sacando los partidos adelante con más solvencia el Barcelona que el Madrid. El otro día pues quedaron esas dudas, ¿no?, contra el Inter, un partido que quizás se vieron hacer más goles y no sufrir tanto al final. El partido de Sevilla que hizo daño en la afición, aunque no... Como dices, quizás se debía haber ganado, pero sí que hay un poco de pesimismo, creo yo, en el madridismo en estos momentos iniciales de la temporada. Pero de ahí a decir que es menos favorito para la Champions que el Barcelona, pues es lo que decíamos al principio. Las temporadas, pues los clubes evolucionan mucho a lo largo de las temporadas, van por momentos, y sobre todo al Madrid hay que tenerlo en cuenta siempre, y más aún en la Champions, ¿no? Yo creo que ya los últimos muchos años nos han dado ese ejemplo de que el Madrid no hay que darle nunca por descartado en la Champions, ¿no?
3: Gracias por habernos atendido en Radio Francia Internacional.
10: Muchas gracias a vosotros, un abrazo.
3: Terminamos ya esta edición del Deportivo con nuestro repaso polideportivo. En baloncesto, la selección femenina de Estados Unidos se proclamó campeona del mundo tras vencer en la final a Francia 99-79. Además, en motor, en Fórmula 1, el italiano Andrea Antonelli se llevó el Gran Premio de Madrid, en el que el argentino Franco Colapinto fue séptimo y el mexicano Checo Pérez abandonó, lidera el Mundial Antonelli. Y en MotoGP, Gran Premio de San Marino con victoria del español Marc Márquez, que con su triunfo empata a Jorge Martín en lo alto de la clasificación general. Hasta aquí llega esta edición del Deportivo. Gracias por acompañarnos.
0: Gracias, Manu Terradillos. Y ahora en escala en París hablamos de la compleja reconstrucción de Venezuela tras los terremotos.

0: escala en París, Aida Palau.
1: Bienvenidos a todos a este espacio de Radio Francia Internacional y France 24. El 24 de junio pasado, un doble seísmo de magnitud 7,2 y 7,5 golpeó Venezuela. El balance oficial supera los 6.500 muertos y miles de personas han perdido sus viviendas. La zona más afectada fue La Guaira, donde según una investigación se desplomaron 16 de las 43 torres de viviendas sociales asociadas a la gran misión Vivienda Venezuela. Estaban mal construidas, se respetaron las normas sísmicas. ¿Qué responsabilidad tiene el Estado? Lo analizamos con Yaneira Wilson, arquitecta, urbanista e investigadora venezolana, residente en Francia. Yaneira, muchísimas gracias por estar con nosotros.
2: Gracias por la invitación.
1: Bueno, usted ha estado recientemente en La Guaira. ¿Cómo está la situación? ¿Cómo está la gente?
2: La situación es bastante dramática. El ambiente es difícil a describirlo, pero para darles una idea, yo la última vez que estuve allí, hace como 10 días, había una especie de bruma, de polvo, que está todavía suspendido en el espacio, con muchas montañas de todo lo que es todo el residuo de todos estos edificios que se han derrumbado y muchas carpas que están en distintos lugares con los logos de los distintos países que han colaborado con esa tragedia en Venezuela.
1: Hay que decir, que no lo he dicho en la introducción, que hay miles de desaparecidos aún bajo los escombros. Bueno, ha estudiado la gran misión Vivienda Venezuela. ¿En qué consistió este programa bandera de Hugo Chávez?
2: La Gran Misión Vivienda Venezuela fue un proyecto emblemático que el Estado propuso construir inicialmente 3 millones de viviendas y fue un proyecto lanzado por Hugo Chávez en el 2010-2011 que luego fue retomado por Maduro con la idea de construir 5 millones de viviendas en 10 años. Esto fue un proyecto que, bueno, sobre todo era muy con el objetivo de tener, de construir masivamente viviendas que en muchos casos fueron estandarizadas y la idea también era de dar una respuesta urgente a de ya un fenómeno que había ocurrido en el mismo lugar donde ocurrió el terremoto, lo que llamábamos la tragedia de Vargas. Entonces fue un proyecto que también, bueno, se manejó muy como un tipo de campaña política muy importante sobre la imagen de los edificios, la firma de Chávez que estaba en todos estos edificios
1: y bueno, los ojos de Chávez,
2: los edificios.
1: ¿Cómo se desarrolla esta gran misión en La Guaira específicamente?
2: En La Guaira, de la misma manera, ¿no? Había una idea de construir con urgencia, había que construir rápidamente y por ello se desarrollaron básicamente tres tipos de edificios o tres tipos de modelos constructivos. Uno tenía que ver con acuerdos internacionales, por eso el urbanismo que ha estado uno de los más afectados al urbanismo Chávez en Playa Grande, que fue construido por una empresa turca. Luego hay otro tipo de viviendas que son las que se les llaman OPPPE, que es Oficina Presidencial de Proyectos Especiales, y que son los edificios más en estructura de concreto, que superan eran los 15 pisos, y luego hay otro tipo de edificios que están entre los 6 y 8 pisos, también con un modelo constructivo más similar al típico venezolano. En los acuerdos internacionales vemos que hay construcciones que vienen, que son construcciones básicamente internacionales o importadas.
1: Podemos decir que en La Guaira había muchas construcciones de ese tipo. 16 de las 43 torres de vivienda social colapsaron allí. Esto es un 37%. ¿Tenemos pruebas de que hubo problemas con los materiales, el hormigón, el acero, armaduras, la ejecución de las obras y se respetaron las normas sísmicas?
2: Es delicado entrar en entender quién es responsable de las acciones y por qué llegamos a tener esta tragedia de esta manera. Es cierto que de las entrevistas que yo pude hacer en Venezuela, muchas de las construcciones que se realizaron de manera muy rápida, se excluyeron estudios de suelo en algunos de los sectores. Y otra información importante es que el suelo donde se construyeron muchas de estas construcciones vienen de lo que mencionaba anteriormente, de la tragedia de Vargas. Entonces, el suelo no necesariamente tenía la rigidez necesaria para poder mantener en pie este tipo de construcciones luego del sismo, que fue una magnitud importante, 7.2, 7.4, son magnitudes importantes, y entonces eso hizo que en algunos casos, por ejemplo, yo pude observar cómo algunos edificios colapsaron completamente, pero hay otros que fueron absorbidos por la tierra, es decir, la tierra los como que sí se había tragado estos edificios. Entonces podemos asumir que el hecho que saltaran ciertos estudios de suelo tuvo una consecuencia importante, y que las construcciones internacionales no se adaptaron completamente, y las nacionales igual, no se adaptaran al suelo existente en Vargas.
1: A las condiciones geológicas de la zona. Algunas torres colapsan y otras no. ¿Cómo se explica? ¿Por los materiales? ¿Porque en ese suelo...?
2: No, bueno, hay una fluctuación en el terreno que puede hacer que en algunos casos, porque incluso una misma operación, vemos que tuvo distintas resistencias. Puede ser que en algún momento, pues, unos estaban más en un lugar un poquito más sólido, pero en línea general vemos que una misma operación se cayeron una cantidad importante de edificios y en otra se cayeron nada más las paredes.
1: ¿Dónde está la responsabilidad del Estado cuando una vivienda que construye el Estado, que es su responsabilidad para proteger a una familia, termina colapsado?
2: La responsabilidad tiene que ver no nada más con la construcción, pero incluso también con los servicios básicos que desde hace muchos años no funcionan en el Estado venezolano. Por ejemplo, lo que pudimos ver en el terreno es que hay algunos edificios en los cuales las personas incluyeron tanques de agua porque no tenían servicio de agua o de electricidad, eso con respecto a los servicios básicos. Y eso pudo haber fragilizado incluso algunos edificios.
1: Ahora, ¿por el peso?
2: Claro, por el peso que no estaba estimado para poder tener tanques de agua de 500 litros o más en algunas viviendas. Pero, es decir, podríamos en algún momento decir, bueno, los habitantes irrumpieron en algunos casos las normas de ciertas viviendas. El Estado es responsable en cuanto a ya las personas son vulnerables al no tener vivienda, y se les dan unas viviendas que finalmente son muy frágiles y vuelven a estar en una situación de vulnerabilidad viviendo en carpas durante años.
1: Y que en muchos casos supusieron ser una trampa, ¿no? Sí. El gobierno ha anunciado la demolición de 39 edificios suplementarios porque presentan problemas. Es una noticia de esta semana. Han anunciado la construcción de nuevas viviendas de forma rápida. Escuchemos a la presidenta encargada, Delcy Rodríguez.
3: Hemos entregado 335 viviendas nuevas, beneficiando a 1.172 personas, y recuperado 1.001 viviendas, que beneficia a 3.503 personas. Además, adjudicaremos más de 4.000 viviendas antes de finalizar el año, y así continuar hasta que cada familia afectada tenga una solución.
1: Bueno, ¿qué opinión le merecen estas declaraciones? Estamos ante una verdadera reconstrucción. ¿Es propaganda? ¿Es una respuesta de emergencia?
2: Yo creo que es una lástima volver a pensar que una estrategia es construir rápidamente porque se necesitan viviendas. Si el Estado construyó el plan de la Gran Misión Vivienda de Venezuela con 5 millones de viviendas, como lo dicen en sus estadísticas, y un país de 30 millones de habitantes, sabemos que deberían haber viviendas vacías. Entonces, valdría más la pena hacer una estadística real y poder, sin tocar la vivienda privada, poder darle vivienda social construida ya a las personas que están en dificultad hoy día. Me parece que volver a tomar esa iniciativa de construir rápidamente por la urgencia, excluyendo procesos técnicos indispensables, es un gran error.
1: ¿Cómo se debería construir entonces, por ejemplo, en La Guaira?
2: En realidad no necesariamente se debería construir en La Guaira. En La Guaira ha sido decretada desde hace muchísimos años, luego del terremoto de 1967, una zona sísmica valor 5. Es decir, es un lugar muy delicado, frágil. Por supuesto, las personas prefieren vivir en su lugar de donde han residido históricamente. Pero siendo un lugar tan delicado, valdría la pena de repente buscar otros lugares para construir.
1: El país, Venezuela, está tutelado por Estados Unidos. El 28 de agosto pasado, Donald Trump y Delcy Rodríguez anunciaron un acuerdo que calificaron de histórico, por el que Washington va a controlar 65.000 millones de barriles de petróleo, un cuarto de las reservas venezolanas. Washington anunció 300 millones de dólares de ayuda. No es mucho, es claramente insuficiente. ¿Quién va a pagar la reconstrucción?
2: Hoy en día hay un estudio, un equipo de ingenieros que viene de una parte de Estados Unidos, Kit Miyamoto, donde hay un trabajo de recuperación, de reconstrucción, de la demolición de todos estos edificios. Estamos hablando de 3 millones de toneladas, una cantidad impresionante. Entonces, bueno, creo que parte de esa ayuda financia parte de esta reconstrucción. Sin embargo, entiendo que el Estado también prefiere tener el protagonismo dentro de la reconstrucción del Estado y de las viviendas.
1: Usted ha estudiado la Gran Misión Vivienda, cómo se convirtió en un símbolo político del chavismo. ¿Qué ocurre con esa imagen del Estado protector cuando esos edificios se derrumban? ¿Qué dice la gente? ¿Está hablando? ¿Está criticando? ¿Están contentos o están súper enfadados? ¿Qué dicen los venezolanos afectados? Porque hay un proceso de duelo, muchos no lo pueden hacer, hay miles de cuerpos aún en los escombros. ¿Cuál es un poco la temperatura que usted ha visto?
2: Yo siento, particularmente este año, que hay un estado más, el ambiente de las personas es mucho más de rabia, de molestia, de decepción frente al Estado, porque muchos sintieron que no contaron con una ayuda suficiente para recuperar los cuerpos de las personas que fallecieron durante esta tragedia. De hecho, muchas familias tuvieron que recurrir a ayuda privada o de familiares, amigos, para poder recuperar los cuerpos. Entonces, hay una desilusión generalizada, es lo que yo podría decir y lo que pude sentir conversando con algunas personas familiares sobre esa sensación de casi ser usado por el Estado para, como propaganda, el Estado necesita, las personas están viviendo y el Estado les da vivienda, pero bueno, creo que no van a poder seguir haciéndolo
1: solos, ¿no? Bueno, pues muchísimas gracias, Yaneira Wilson, arquitecta y urbanista venezolana, por esta entrevista.
2: Gracias.
1: Y muchas gracias a todos ustedes por habernos acompañado. Ya saben que también nos pueden seguir por internet en rfelmundo.com y en france24.com. Hasta pronto, amigos.
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0: 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Charles Madou está en los controles y este es el flash informativo.
1: Hugo Passarello Luna.
0: El bloque de centro izquierda de Suecia, encabezado por la socialdemócrata Magdalena Andersson, se encamina a obtener una victoria frente a la alianza de derecha por un solo escaño en las parlamentarias de este domingo. Los datos oficiales reflejan un resultado ajustado entre las dos grandes coaliciones del país, en una nación donde la centroizquierda ha liderado la mayoría de los gobiernos desde la Segunda Guerra Mundial. La reunión prevista para este lunes en Omán entre los países del Golfo e Irán, orientada a debatir acuerdos sobre el Estrecho de Hormuz, fue pospuesta, según afirmó el gobierno omaní. El aplazamiento coincide con nuevos ataques contra instalaciones petroleras en Arabia Saudita y embarcaciones en la región, y en medio del avance de los rebeldes hutíes en Yemen, aliados de Teherán, que amenaza con agravar la crisis energética global. Un tren de pasajeros fue impactado por un dron ruso en Ucrania, apenas a 2 kilómetros de la frontera con Polonia, miembro de la OTAN, y cuyo gobierno calificó el ataque como una escalada. Ataque que ocurrió poco después del paso de diplomáticos europeos por esa misma ruta. Moscú afirmó que la formación transportaba material militar procedente de Europa. El presidente de Estados Unidos, Donald Trump, pidió a Ucrania que detenga los ataques contra las refinerías de petróleo rusas, explicando, según el mandatario, que provocan una escasez global de combustible. Miles de personas marcharon en el estado mexicano de Sinaloa para exigir el fin de los enfrentamientos entre facciones del cártel de Sinaloa, que ha dejado por el momento más de 3.000 muertos en los últimos 2 años. La movilización fue convocada por la Iglesia Católica y familiares de desaparecidos. En deportes, el ciclista español Enric Mas puso fin a años de frustración al ganar la Vuelta a España este domingo, tras heredar el maillot rojo de Tadej Pogačar, después de que el 5 veces campeón del Tour de Francia sufriera una caída que lo obligó a abandonar. Estados Unidos ganó su 5º título consecutivo en la Copa Mundial Femenina de Básquet al vencer a Francia 97-79. Y Alexander Zverev ganó su 2º título de Grand Slam al vencer este domingo a la estadounidense Ben Shelton en la final del Abierto de Estados Unidos. Hasta aquí el flash. A continuación, quédense con nosotros porque tenemos el resumen deportivo de RFI.
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3: Un saludo, amigos. Tiempo para el deporte en Radio Francia Internacional. Tiempo para el Deportivo. Un programa hoy con un doble plato fuerte: ciclismo y fútbol. Este domingo terminó la Vuelta a la prueba ciclista por excelencia en España, con triunfo nacional tras el abandono de Pogačar, pero en la que los latinoamericanos también brillaron. Además, arrancó la Liga de Campeones con una goleada del doble vigente campeón, el PSG. No fallaron Barça, Bayern, Arsenal o Real Madrid. Analizaremos qué esperar de esta edición del máximo torneo de clubes del viejo continente, con todo un campeón de Europa. Y cerraremos con nuestra página polideportiva, con Charlie Amadou en el control de sonido. Reciban un saludo ante el micrófono de Manu Terradillos. Aquí comienza el Deportivo de RFI. Y empezamos este Deportivo de RFI con lo último, que es el final este domingo de esa Vuelta a España de ciclismo, que se saldó con un triunfo nacional, el de Enric Mas, vencedor de la general, en una edición marcada por el abandono del gran favorito Tadej Pogačar, quien sufrió una importante caída en la 8ª etapa. Mas, ciclista mallorquín del Movistar, pasó a liderar desde su abandono y terminó conquistando su primera gran carrera a los 31 años. Un éxito merecido, tras haber subido hasta en 4 ocasiones al podio de la prueba española. Así de emocionado se mostraba tras conquistar la Vuelta.
4: Buah, son emociones nuevas para mí. No sé qué decir, gracias al equipo, a mi familia, a mis amigos y a la afición. La verdad es que me lo iba creyendo cada vez más, estaba descontando los kilómetros y otra vez, pues ya habéis visto, el equipo ha estado de 10. Si yo creo que analizáis un poco, todos los días que he sacado tiempo, casi todos han sido gracias a ellos, así que gracias.
3: Segundo en el podio fue el esloveno Primoz Roglic y tercero el austriaco Felix Gall. El colombiano Richard Carapaz fue cuarto en la general, aunque no pudo arrancar ninguna victoria de etapa. Por su parte, martes, su compatriota Santiago Buitrago se llevó el maillot blanco como campeón de la montaña. El ciclista de Bogotá, al micrófono de Caracoles, se acordó de su país y del reciente terremoto a cuyos damnificados les dedicó este logro.
5: Para toda esa gente que fue damnificada y todo esto también, esto es para ellos, ¿no? De cierta manera darle alegría a los colombianos y devolverles la ilusión. Y nosotros los deportistas, de verdad que es muy bonito. Siempre todo mi apoyo es para esas personas que tanto lo necesitan. Siempre digo, soy orgullosamente colombiano y llevo la bandera en mi pecho.
3: Ahora sí, dejamos el ciclismo y hablamos de fútbol. Sintonía inconfundible. Esta semana se disputó la primera jornada de la primera fase de la Liga de Campeones y los grandes favoritos pisan fuerte. El vigente y doble campeón, el PSG, es el primer líder tras golear 6-1 al Slovan de Bratislava. Un gran encuentro del equipo dirigido por Luis Enrique, que tiró hasta en 35 ocasiones. Marcó un hat-trick el español Ferran Torres, que tras su gran partido atendió a RFI junto con otros medios.
6: Muy contento, significa que me estoy acoplando bien, que mis compañeros me están ayudando, el míster, la afición, la verdad que estoy muy contento.
7: A nivel individual, ¿qué nota te pones tú después de tu arranque con el PSG?
6: Bueno, soy una persona muy autoexigente, entonces un 7 por decir, pero bueno, lo que me quedo es que me voy notando mejor físicamente, técnicamente, y creo que eso es importante.
3: Segundo en esta primera clasificación se puso el Bayern, que pasó por encima del Bodo Glimt 5-0 con doblete de Olise. También goleó otro equipo que ha comenzado la temporada en forma, el Barcelona, que en su caso derrotó al Feyenoord 5-1. Rafinha firmó un doblete y no faltó a la cita con un tanto Lamine Yamal. El conjunto culé ganó su última Champions hace 11 años. Rodri, uno de sus fichajes estrella de este verano, dejó claro tras el partido que este es su gran objetivo.
8: Es el pasito que nos queda. Está claro que es un club de los grandes de Europa, que es verdad que hemos de reconocer que llevamos mucho tiempo sin ganar esta competición y que debemos cambiar cosas, y en eso estamos, en intentar afrontar la mejor manera para poder, como dices tú, volver a levantar la Champions, que es lo que queremos todos. Tampoco nos marcamos objetivos muy a largo plazo, vamos a ir poco a poco, creciendo en la idea, para que cuando lleguen los momentos importantes estemos preparados.
3: El Arsenal, el finalista el año pasado, ganó 0-1 en Nápoles, mientras que el Real Madrid logró un complicado triunfo ante el Inter 2-1, mismo marcador con el que el Liverpool ganó al Atlético de Madrid. En los Reds destacó el uruguayo Ronald Araujo, que tras abandonar el Barcelona este verano rumbo a Inglaterra, parece estar recuperando su nivel.
9: Muy bien, la verdad que estoy muy contento, la familia también muy bien. Desde el primer momento que llegué, los entrenamientos, la manera de entrenar, es todo mucho más exigente, mucho más intenso, y bueno, creo que también desde que llegué con el míster y con el cuerpo técnico hicimos un lindo trabajo de ponerme bien a tono, y eso se ve resultado en los partidos, porque la verdad que me voy sintiendo bien.
3: Y precisamente para analizar lo que puede dar de sí esta Liga de Campeones, vamos a hablar con alguien que la ganó con el Liverpool, el exjugador español Antonio Núñez, el campeón de Europa con los Reds en 2005 y quien también pasó por el Real Madrid. Antonio Núñez, bienvenido y gracias por atender a Radio Francia Internacional.
10: ¿Qué tal? Encantado.
3: Bueno, pues ya arrancó esta Liga de Campeones, ya hemos escuchado a algunos de los protagonistas, es el trofeo más importante a nivel futbolístico en el viejo continente. No sé qué sensación te ha dejado esta primera jornada con las goleadas del Barcelona, del PSG. Han ganado también otros teóricos favoritos, aunque más justo, como el Arsenal o el Real Madrid. ¿Sirven para algo esta primera jornada, estas primeras jornadas, al menos esas sensaciones, o no sirven para mucho porque hay mucha diferencia de lo que pueda pasar ahora a lo que pueda pasar en abril o mayo?
10: Bueno, sí suelen cambiar mucho las cosas a lo largo de la temporada. Yo creo que tanto en las ligas como en la Champions los clubes siempre van un poco por momentos, y es muy común que clubes que empiezan la temporada arrollando pues luego puedan ir desinflándose, y al revés, ¿no? Clubes que parece que este año no se van a quedar en blanco y luego resulta que cogen un buen ritmo, velocidad de crucero y acaba la temporada fenomenal. No es que sea un baremo muy muy fiable la primera jornada, pero bueno, sirve, pues sí, sirve para coger confianza, para coger puntos, para que la gente, las aficiones, pues estén más contentas o menos. Y bueno, pues iremos viendo cómo evoluciona cada uno, ¿no?
3: Hay dos que han empezado muy bien, que uno es el vigente campeón, el PSG, que goleó 6-1 al Slovan, y también el Barcelona ante el Feyenoord. No sé si ves a estos dos equipos por encima de los demás, o aún es muy pronto para decirlo, porque, por ejemplo, Es verdad que el PSG en la Liga Francesa ha tenido sus dudas y ha tenido varios empates, pero el Barcelona ha empezado como un tiro, ha empezado muy muy bien y goleando.
10: Sí, el Barcelona probablemente es uno de los clubes que en mejor momento está de Europa en estos primeros momentos de temporada, tanto en Liga como en Champions. Obviamente esos dos clubes que mencionas son uno de los candidatos para ganar la competición, pero porque lo son todos los años, ¿no? A priori. De los grandes clubes, de los potentes y favoritos para ganar la Champions, pues son creo que los que mejor sensación están dando de momento. Pero bueno, como te digo, pues eso es muy cambiante. También el Madrid, que no está dando buenas sensaciones, sabemos que es un club que nunca puedes dar por muerto y de que nunca sabes por dónde va a salir, ¿no? Que en sus peores momentos de pronto saca adelante eliminatorias que parecían imposibles y bueno, ya lo conocemos, ¿no?
3: ¿Cómo ves al PSG o qué esperas del PSG, cuyo fichaje, entre comillas, de momento estrella está siendo Ferran, que ha marcado un hat-trick en su debut en la Liga de Campeones, perdió a otros jugadores como Barcola, que se ha ido a tu Liverpool? ¿Crees que sigue siendo el gran favorito por encima de todos? Porque yo creo que, creo, tú lo sabrás mejor que yo, pero mantener esa tensión competitiva, por mucho que tengas a Luis Enrique entrenador 3 años seguidos, yo creo que es muy difícil, ¿no?, en una plantilla.
10: Sí, es difícil. Efectivamente, yo siempre he pensado que los equipos tienen sus ciclos y que los jugadores, inconscientemente, un grupo de jugadores que se mantiene el mismo o más o menos el mismo, van perdiendo esa hambre, ¿no?, de títulos según los van consiguiendo. Son los mismos jugadores igual de buenos, no son peores, no es que no quieran, no es que les dé igual, siguen con la misma profesionalidad, no, eso no lo pierden, pero hay algo inconsciente que es, yo le llamo hambre, ¿no? Que es cuando tú algo no lo has conseguido todavía, inconscientemente no luchas igual, de la misma manera por ello, ¿no? Y entonces el PSG viene en Champions de éxitos muy grandes y puede ser, no digo que pase seguro, pero sí puede ser que se vaya perdiendo eso, ¿no?, en ese grupo. Tienen algunos jugadores nuevos, pero en principio la base es muy parecida, ¿no? Entonces veremos si Luis Enrique es capaz de mantener eso, porque es verdad que sí que los grandes entrenadores muchas veces son capaces de mantenerlo, ¿no?
3: Eso yo creo que uno de los ejemplos que hemos visto, además esta misma temporada, es con Dembélé, que en el primer partido de Liga que empezaron perdiendo, Luis Enrique no estaba nada contento, le sustituyeron y poco después anunciaba al club que le daban vacaciones de nuevo unos pocos días porque decían que no estaba al nivel. Es decir, el 11 del PSG sigue siendo el mismo, pero claro, entre el calendario cargado y eso que comentas tú de que no hay esa novedad del hambre para ganar títulos, por puede ser. Hay otros dos que sí que tienen hambre. Vamos con los españoles. De hecho, en el Barcelona decía Rodri, después de la victoria contra el Feyenoord 5-1, que es el gran objetivo del Barcelona es la Champions, que hace mucho, mucho más tiempo, por ejemplo, que el Real Madrid, que no la ganan. ¿Cómo ves a los culés esta temporada? Porque se han reforzado mucho, aunque no tanto en esas posiciones, como decía, no de delantero y de central, aunque sí es verdad que ha venido Gabriel Jesús, pero se han traído jugadores igual con los que no, o a los que no se esperaba, como Gordon, y que parece que están funcionando muy bien, o al propio Rodri.
10: Sí, efectivamente, eso es un punto que tiene el Barcelona este año, que aparte de tener un buen equipo y que están jugando bien al fútbol, además tienen esa circunstancia de que hace muchos años que no ganan la Champions y es un objetivo muy claro que tienen desde hace tiempo ya. Entonces, pues, es un poco, yo creo que ese plus del que venimos hablando, ¿no?, el título que no has conseguido, pues tienes esa, yo creo que en esta temporada del Barcelona tienes esa pequeña ventaja sobre los demás, que para desgracia de los madridistas, esperemos que no sea así, pero que les hace quizá un poco más favoritos en la Champions que otras veces, ¿no?
3: Mucho más favoritos que el Real Madrid. ¿Cómo ves a tu antiguo club formador? Ha ido ganando partidos, tuvo esa derrota contra el Betis en la Liga que, bueno, fue un poco circunstancial porque yo creo que merecieron ganar. Pero claro, no están jugando tan bien como lo está haciendo, por ejemplo, el Barcelona. ¿Cómo ves al Real Madrid?
10: Sí, en el momento actual yo creo que sí, ¿no? Que se está viendo que están pues sacando los partidos adelante con más solvencia el Barcelona que el Madrid. El otro día pues quedaron esas dudas, ¿no?, contra el Inter, un partido que quizás se vieron hacer más goles y no sufrir tanto al final. El partido de Sevilla que hizo daño en la afición, aunque no, como dices, quizás se debía haber ganado, pero sí que hay un poco de pesimismo, creo yo, en el madridismo en estos momentos iniciales de la temporada. Pero de ahí a decir que es menos favorito para la Champions que el Barcelona, pues es lo que decíamos al principio. Las temporadas, pues los clubes evolucionan mucho a lo largo de las temporadas, van por momentos, y sobre todo al Madrid hay que tenerlo en cuenta siempre, y más aún en la Champions, ¿no? Yo creo que ya los últimos muchos años nos han dado ese ejemplo de que al Madrid no hay que darle nunca por descartado en la Champions, ¿no?
3: Gracias por habernos atendido en Radio Francia Internacional.
10: Muchas gracias a vosotros. Un abrazo.
3: Terminamos ya esta edición del Deportivo con nuestro repaso polideportivo. En baloncesto, la selección femenina de Estados Unidos se proclamó campeona del mundo tras vencer en la final a Francia 99-79. Además, en motor, en Fórmula 1, el italiano Andrea Antonelli se llevó el Gran Premio de Madrid, en el que el argentino Franco Colapinto fue séptimo y el mexicano Checo Pérez abandonó, lidera el Mundial Antonelli. Y en MotoGP, Gran Premio de San Marino con victoria del español Marc Márquez, que con su triunfo empata a Jorge Martín en lo alto de la clasificación general. Hasta aquí llega esta edición del Deportivo. Gracias por acompañarnos.

0: escala en París, Aida Palau.
1: Bienvenidos a todos a este espacio de Radio Francia Internacional y France 24. El 24 de junio pasado, un doble seísmo de magnitud 7,2 y 7,5 golpeó Venezuela. El balance oficial supera los 6.500 muertos y miles de personas han perdido sus viviendas. La zona más afectada fue La Guaira, donde, según una investigación, se desplomaron 16 de las 43 torres de viviendas sociales asociadas a la Gran Misión Vivienda Venezuela. Estaban mal construidas, se respetaron las normas sísmicas. ¿Qué responsabilidad tiene el Estado? Lo analizamos con Yaneira Wilson, arquitecta, urbanista e investigadora venezolana, residente en Francia. Yaneira, muchísimas gracias por estar con nosotros.
2: Gracias por la invitación.
1: Bueno, usted ha estado recientemente en La Guaira. ¿Cómo está la situación? ¿Cómo está la gente?
2: La situación es bastante dramática. El ambiente es difícil a describirlo, pero para darles una idea, yo la última vez que estuve allí, hace como 10 días, había una especie de bruma, de polvo, que está todavía suspendido en el espacio, con muchas montañas de todo lo que es todo el residuo de todos estos edificios que se han derrumbado y muchas carpas que están en distintos lugares con los logos de los distintos países que han colaborado con esta tragedia en Venezuela.
1: Hay que decir, que no lo he dicho en la introducción, que hay miles de desaparecidos aún bajo los escombros. Bueno, ha estudiado la Gran Misión Vivienda Venezuela. ¿En qué consistió este programa bandera de Hugo Chávez?
2: La Gran Misión Vivienda Venezuela fue un proyecto emblemático que el Estado propuso construir inicialmente 3 millones de viviendas, y fue un proyecto lanzado por Hugo Chávez en el 2010-2011, que luego fue retomado por Maduro con la idea de construir 5 millones de viviendas en 10 años. Esto fue un proyecto que, bueno, sobre todo era muy con el objetivo de construir masivamente viviendas que en muchos casos fueron estandarizadas, y la idea también era de dar una respuesta urgente a de ya un fenómeno que había ocurrido en el mismo lugar donde ocurrió el terremoto, lo que llamábamos la tragedia de Vargas. Entonces fue un proyecto que también, bueno, se manejó muy como un tipo de campaña política muy importante sobre la imagen de los edificios, la firma de Chávez que estaba en todos estos edificios
1: y, bueno, los ojos de Chávez,
2: los edificios.
1: ¿Cómo se desarrolla esta gran misión en La Guaira específicamente?
2: En La Guaira, de la misma manera, ¿no? Había una idea de construir con urgencia, había que construir rápidamente, y por ello se desarrollaron básicamente tres tipos de edificios, o tres tipos de modelos constructivos. Uno tenía que ver con acuerdos internacionales, por eso el urbanismo que ha estado uno de los más afectados, el urbanismo Chávez en Playa Grande, que fue construido por una empresa turca. Luego hay otro tipo de viviendas que son las que se les llaman OPPPE, que es Oficina Presidencial de Proyectos Especiales, y que son los edificios más en estructura de concreto, que superan los 15 pisos. Y luego hay otro tipo de edificios que están entre los 6 y 8 pisos, también con un modelo constructivo más similar al típico venezolano. En los acuerdos internacionales vemos que hay construcciones que son construcciones básicamente internacionales o importadas.
1: Podemos decir que en La Guaira había muchas construcciones de ese tipo. 16 de las 43 torres de vivienda social colapsaron allí. Esto es un 37%. ¿Tenemos pruebas de que hubo problemas con los materiales, el hormigón, el acero, armaduras, la ejecución de las obras, y se respetaron las normas sísmicas?
2: Es delicado entrar entender quién es responsable de las acciones y por qué llegamos a tener esta tragedia de esta manera. Es cierto que de las entrevistas que yo pude hacer en Venezuela, muchas de las construcciones que se realizaron de manera muy rápida, se excluyeron estudios de suelo en algunos de los sectores. Y otra información importante es que el suelo donde se construyeron muchas de estas construcciones vienen de lo que mencionaba anteriormente, de la tragedia de Vargas. Entonces, el suelo no necesariamente tenía la rigidez necesaria para poder mantener en pie este tipo de construcciones luego del sismo, que fue de una magnitud importante, 7.2, 7.4, son magnitudes importantes, y entonces eso hizo que en algunos casos, por ejemplo, yo pude observar cómo algunos edificios colapsaron completamente, pero hay otros que fueron absorbidos por la tierra, es decir, la tierra los como que sí se había tragado estos edificios. Entonces podemos asumir que el hecho que faltaran ciertos estudios de suelo tuvo una consecuencia importante, y que las construcciones internacionales no se adaptaron completamente, y las nacionales igual, no se adaptaron al suelo existente en Vargas.
1: A las condiciones geológicas de la zona. Algunas torres colapsan y otras no. ¿Cómo se explica? ¿Por los materiales? ¿Porque en ese suelo...?
2: No, bueno, hay una fluctuación en el terreno que puede hacer que en algunos casos, porque incluso una misma operación, vemos que tuvo distintas resistencias. Puede ser que en algún momento, pues, unos estaban más en un lugar un poquito más sólido, pero en línea general vemos que en una misma operación se cayeron una cantidad importante de edificios y en otra se cayeron nada más las paredes.
1: ¿Dónde está la responsabilidad del Estado cuando una vivienda que construye el Estado, que es su responsabilidad para proteger a una familia, termina colapsado?
2: La responsabilidad tiene que ver no nada más con la construcción, pero incluso también con los servicios básicos que desde hace muchos años no funcionan en el Estado venezolano. Por ejemplo, lo que pudimos ver en el terreno es que hay algunos edificios en los cuales las personas incluyeron tanques de agua porque no tenían servicio de agua o de electricidad, eso con respecto a los servicios básicos. Y eso pudo haber fragilizado incluso algunos edificios.
1: Ahora, ¿por el peso?
2: Claro, por el peso que no estaba estimado para poder tener tanques de agua de 500 litros o más en algunas viviendas. Pero, es decir, podríamos en algún momento decir, bueno, los habitantes irrumpieron en algunos casos las normas de ciertas viviendas. El Estado

0: Rodríguez.
1: Hemos entregado 335 viviendas nuevas, beneficiando a 1.172 personas y recuperado 1.001 viviendas que beneficia a 3.503 personas. Además, adjudicaremos más de 4.000 viviendas antes de finalizar el año y así continuar hasta que cada familia afectada tenga una solución.
0: Bueno, ¿qué opinión le merecen estas declaraciones? Estamos ante una verdadera reconstrucción, es propaganda, es una respuesta de emergencia.
2: Yo creo que es una lástima volver a pensar que una estrategia es construir rápidamente porque se necesitan viviendas. Si el Estado construyó el plan de la Gran Misión Vivienda de Venezuela con 5 millones de viviendas, como lo dicen en sus estadísticas, y un país de 30 millones de habitantes, sabemos que deberían haber viviendas vacías. Entonces, valdría más la pena hacer una estadística real y poder, sin tocar la vivienda privada, poder darle vivienda social construida ya a las personas que están en dificultad hoy día. Me parece que volver a tomar esa iniciativa de construir rápidamente por la urgencia, excluyendo procesos técnicos indispensables, es un gran error.
0: ¿Cómo se debería construir entonces, por ejemplo, en La Guaira?
2: En realidad, no necesariamente se debería construir en La Guaira. En La Guaira ha sido decretada desde hace muchísimos años, luego del terremoto de 1967, una zona sísmica valor 5. Es decir, es un lugar muy delicado, frágil. Por supuesto, las personas prefieren vivir en su lugar de donde han residido históricamente. Pero siendo un lugar tan delicado, valdría la pena de repente buscar otros lugares para construir.
0: El país, Venezuela está tutelado por Estados Unidos. El 28 de agosto pasado, Donald Trump y Delcy Rodríguez anunciaron un acuerdo que calificaron de histórico, por el que Washington va a controlar 65.000 millones de barriles de petróleo, un cuarto de las reservas venezolanas. Washington anunció 300 millones de dólares de ayuda. No es mucho, es claramente insuficiente. ¿Quién va a pagar la reconstrucción?
2: Hoy en día hay un estudio, un equipo de ingenieros que viene de una parte de Estados Unidos, Kip Miyamoto, donde hay un trabajo de recuperación, de reconstrucción de la demolición de todos estos edificios. Estamos hablando de 3 millones de toneladas, una cantidad impresionante. Entonces, bueno, creo que parte de esa ayuda financia parte de esta reconstrucción. Sin embargo, entiendo que el Estado también prefiere tener el protagonismo dentro de la reconstrucción del Estado y de las viviendas.
0: Usted ha estudiado la Gran Misión Vivienda, cómo se convirtió en un símbolo político del chavismo. ¿Qué ocurre con esa imagen del Estado protector cuando esos edificios se derrumban? ¿Qué dice la gente? ¿Está hablando? ¿Está criticando? ¿Están contentos o están súper enfadados? ¿Qué dicen los venezolanos afectados? Porque hay un proceso de duelo, muchos no lo pueden hacer, hay miles de cuerpos aún en los escombros. ¿Cuál es un poco la temperatura que usted ha visto?
2: Yo siento, particularmente este año, que hay un estado más, el ambiente de las personas es mucho más de rabia, de molestia, de decepción frente al Estado, porque muchos sintieron que no contaron con una ayuda suficiente para recuperar los cuerpos de las personas que fallecieron durante esta tragedia. De hecho, muchas familias tuvieron que recurrir a ayuda privada o de familiares, amigos, para poder recuperar los cuerpos. Entonces, hay una desilusión generalizada, es lo que yo podría decir y lo que pude sentir conversando con algunas personas familiares sobre esa sensación de casi ser usado por el Estado para, como propaganda, el Estado necesita, las personas están viviendo y el Estado les da vivienda, pero bueno, creo que no van a poder seguir haciéndolo
0: solos, ¿no? Bueno, pues muchísimas gracias, Yaneira Wilson, arquitecta y urbanista venezolana, por esta entrevista.
2: Gracias.
0: Y muchas gracias a todos ustedes por habernos acompañado. 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Hasta pronto, amigos.
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1: Dobrý deň, buenos días, queridos radioyentes. La redacción española de Radio Eslovaquia Internacional les trae su transmisión dominical y les manda los más cordiales saludos desde Bratislava. Estimados radioyentes, en Eslovaquia estamos disfrutando de temperaturas muy agradables que justamente se corresponden con los últimos días del verano. Ayer celebramos el nombre de la Santísima Virgen María, a la cual se refieren varios pronósticos populares, como por ejemplo es María Lastovičky zvoláva. María llama a las golondrinas, que quiere decir que las aves migratorias emprenden su viaje hacia el sur y la naturaleza empezará a prepararse para la hibernación. Como pasa todos los domingos, también hoy nuestro programa será dividido en dos partes. En la primera, que suele estar dedicada a la música, les presentaremos a la cantante Marika Gombitová, que ayer ha cumplido 70 años. Y en la segunda parte nos dedicaremos a comentar las cartas recibidas de parte de nuestros oyentes. Y también hoy quiero agradecer a Radio Miami, gracias a la cual continuamos permaneciendo en la onda corta. Durante esta tarde veraniega les están haciendo compañía desde la pirámide invertida de la Radio Nacional Eslovaca, Abdul Ghani Arut a la mesa de sonido y Ladia Hudzovičová al micrófono. Les deseamos una agradable escucha.
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1: Marika Gombitová celebró recientemente su medio siglo en el mundo profesional y ayer, 12 de septiembre, cumplió 70 años. Su nombre queda grabado con letras de oro en la historia de la música popular eslovaca. Hace 50 años, una joven entonces desconocida del este de Eslovaquia, Marika Gombitová se convirtió oficialmente en cantante profesional. Se incorporó al grupo de culto Modus, dirigido por Janko Lehocký, con lo que dio inicio a una era que cambió para siempre nuestro panorama musical. Comenzaremos el repaso de sus canciones con el tema Územie zázrakov, un territorio de milagros.

Marika ya desde su infancia había demostrado un enorme talento, pero no fue hasta que recibió la propuesta de Jan Kolehocký y se incorporó oficialmente al mundo musical profesional en el verano de 1976, cuando se desencadenó una avalancha imparable. En poco tiempo, la joven cantante se ganó a toda Checoslovaquia. En 1977 llegó el gran éxito en el Festival Bratislavská Lira y en 1980 la legendaria victoria en el Festival de Sopot con la canción Vyznanie, Declaración de Amor, que aún hoy nos hace llorar y que se considera una de las canciones eslovacas más exigentes y bellas de todos los tiempos.

En 1980, Marika vivió un gran éxito y también una gran tragedia. Interpretó el papel protagonista en el musical televisivo de culto No nos quitéis a la princesa. De él seleccionamos la canción Budem tu s vami. Estaré aquí con vosotros.

Cuando en noviembre de 1980 un grave accidente de tráfico dejó a Marika en silla de ruedas, muchos pensaron que su carrera había llegado a su fin. Sin embargo, ella demostró una fuerza interior increíble. Tan solo medio año después del accidente, actuó en el festival Bratislavská Lira y en las décadas siguientes grabó álbumes que alcanzaron el disco de platino múltiple. Así lo demuestra también la canción Colosseum.

En mayo de este año, el Ayuntamiento Histórico de Košice se convirtió por un momento en el centro de la historia musical eslovaca. En sus salas de gala de la calle Hlavná, una de las figuras más destacadas de nuestra cultura, Marika Gombitová, recibió el título de Ciudadana de Honor de la ciudad de Košice. Para la cantante no se trató solo de un reconocimiento formal, sino de un regreso profundamente personal a sus raíces. Marika Gombitová está vinculada a la metrópoli del Este desde sus años de estudiante y fue precisamente aquí donde sentó las bases de su carrera estelar. «Cantar es mi vida, mi oxígeno, mientras canto vivo», afirmó Marika Gombitová. Otra canción con la que Marika demostró que no caerá en el olvido fue «Zem menom láska», una tierra llamada amor.

A lo largo de sus 50 años de carrera profesional, Marika Gombitova ha conseguido todo lo que un artista puede alcanzar. Innumerables premios, el Zlatý Slávik, Ruiseñor de Oro, el Loto, el Salón de la Fama, pero sobre todo el amor incondicional de sus seguidores. Su aportación a la cultura eslovaca es incalculable. Marika, te felicitamos por tus 70 años y te damos las gracias por 50 años de música maravillosa e inspiración. Y hoy nos despedimos con una canción que se titula Trochu tuším, trochu viem. Un poco lo intuyo, un poco lo sé.

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1: Y ahora pasamos finalmente a la lectura de las cartas. Para hoy hemos seleccionado una de Brasil, una de Argentina, dos de España y una de India. Empezaremos con la carta que tiene el sello virtual de Brasil. Su remitente se llama Rafael Pontes de Oliveira y vive en Paraíba.
2: Estimada Radio Eslovaquia Internacional, espero que este mensaje les encuentre bien. Les escribo para enviar un informe de recepción de una emisión de su emisora que sintonizó recientemente. Les agradecería mucho que pudieran verificarlo y enviarme una tarjeta QSL. Rafael Pontes de Oliveira, João Pessoa, Paraíba, Brasil.
1: Estimado Rafael, nos alegra que, a pesar de la diferencia de los idiomas, llegamos a encontrar siempre nuevos oyentes en Brasil. Gracias a Dios, muchos brasileños hablan el español también, pues ojalá siempre logremos cautivar tu atención para que sintonizar Radio Eslovaquia Internacional para ti siempre valga la pena. Pronto vas a recibir tu tarjeta QSL. Hasta pronto, Rafael. Seguiremos con la segunda carta de hoy. Esta proviene de Argentina. Su remitente es uno de nuestros fieles oyentes, asiduos diexistas y queridos amigos. Su nombre es David Yuresia y vive en Espeleta.
2: Queridos amigos de Radio Eslovaquia Internacional, reciban un afectuoso saludo de parte de su oyente argentino David Yuresia, esperando se encuentren todos muy bien. Aprovecho para desearles hoy, 1 de septiembre, un feliz Día de la Constitución Eslovaca. Sigo siempre en su sintonía, disfrutando de su excelente y variada programación. Con cariño, su amigo David Yuresia, Antártida, Argentina, Espeleta, Buenos Aires, Argentina.
1: Querido David, eres siempre tan atento y tan cariñoso. Te agradezco de corazón tus felicitaciones. Es que aquí en Eslovaquia quizás somos poco patriotas, pero nadie se felicita y nadie festeja esta fiesta. Incluso diría que mucha gente tampoco entiende su significado. Así pues, los oyentes como tú, que nos han felicitado con esta fiesta, me han conmovido bastante. Espero de no aburrirte nunca con la mía programación. Un abrazo, David. La tercera carta de hoy proviene de España. Nos la escribió Juan Carlos Pérez Montero, que vive en Valladolid.
2: Estimados amigos, un mes más me pongo en contacto con vosotros para saludaros y contaros algunas novedades. Poco a poco vamos dejando atrás el verano, aunque todavía seguimos disfrutando de días de buen tiempo y de temperaturas agradables. Parece mentira que el verano esté llegando a su final, porque hace muy poco estábamos comenzando la temporada de verano y preparando nuestras vacaciones. Este mes de septiembre va a ser además un mes bastante especial para mí, ya que el próximo día 24 cumplo 60 años. Es una fecha importante y espero poder celebrarla de una manera diferente y agradable, aprovechando además que estaré de viaje. Si todo sale según lo previsto, el próximo miércoles 16 de septiembre volveré a viajar con mi amigo a Suances, en Cantabria, donde estaremos aproximadamente 2 semanas. Tenemos muchas ganas de volver ya que estuvimos allí durante el verano y nos quedaron muchos lugares por conocer. Pero esta vez queremos aprovechar el viaje para hacer algo diferente. Me gusta mucho preparar las excursiones antes de salir, mirar qué podemos visitar y después ir descubriendo cada lugar tranquilamente. Además, seguimos con nuestra pequeña colección de dedales de recuerdo, por lo que seguro que durante el viaje intentaremos encontrar alguno de Asturias y de los lugares de Cantabria que visitemos. Así que septiembre se presenta como un mes con bastante actividad. Terminar el verano, celebrar mis 60 años, volver a Suances, conocer parte de la costa de Asturias y seguir descubriendo Cantabria. Mientras tanto, continúo disfrutando de mi afición por la radio y de la escucha de las emisoras de onda corta. Para mí, sigue siendo muy especial mantener este contacto mensual con vosotros y poder compartir un poco de mi vida y de mis viajes a través de estas cartas. Espero que vosotros también estéis disfrutando los últimos días del verano y que el comienzo del otoño sea bueno para todos. Recibid un cordial saludo desde España y, como siempre, muchas gracias por seguir ahí y por mantener viva la radio internacional. Un fuerte abrazo y hasta el próximo mes. Juan Carlos Pérez Montero, Valladolid, España.
1: Estimado Juan Carlos, eres un gran viajero. Se nota que descubrir lugares nuevos para ti es una verdadera pasión, pues parece que has elegido el periodo del año ideal para viajar. Y así queda solo desearte un buen viaje, felices vacaciones y muchas experiencias inolvidables, en el sentido positivo, por supuesto. Y por fin, Que el día 24 de septiembre pases un lindo día. Un abrazo, Juan Carlos.

0: seguiremos comentando la cuarta carta de hoy, que también proviene de España. Nos la escribió otro fiel oyente y buen amigo, Juan R. Díez Echevarría, que vive en Santander.
1: Hola amigos eslovacos, con gran alegría he recibido el envío lleno de preciosos regalos del concurso Sexta Ronda. Dos camisetas de fino tejido blanco con dos preciosos dibujos en negro de Radio Eslovaquia Internacional. Dos pares de calcetines negros de RSI, que me servirán para la próxima temporada invernal, que ojalá sea más fresca y nos libere del calor que estamos pasando este verano, que parece sin final y que echamos en falta un tiempo más fresco, al menos en España. En Eslovaquia supongo que hará calor, aunque menos que en España. Una bonita insignia con el emblema de la radio y la cinta para colgar en la garganta, donde puedo llevar la tarjeta con mis datos del lugar que visito, todo ello en bonitos colores claros, destacando el negro de la insignia de RSI, que da a las cosas claras una elegancia exquisita. Muchas gracias, y estos bonitos regalos me llenan de alegría porque me recuerdan los tiempos cuando las emisoras hacían preciosos regalos a sus oyentes y organizaban concursos que permitían a muchas personas de escasos recursos viajar y conocer otros países en viajes inolvidables, que eran para la gente sencilla una manera de viajar y de conocer otros lugares. Son una preciosidad los viajes a los balnearios eslovacos, que permiten conocer de cerca la bella y culta tierra eslovaca y saber que de los bellos y relajantes balnearios se puede saltar a la medicina más moderna y avanzada, que utiliza lo más vanguardista en la cura de enfermedades de forma no invasiva ni agresiva, atrayendo a sus visitantes con la información sin bulos, sin medias verdades ni cuadros mentales preconcebidos para inducir a la gente al consumo. Amigos, no quiero daros la pena. La llegada de los regalos me ha llenado, inundado de optimismo y me devuelve las esperanzas de que el mundo, a pesar de las guerras y dificultades, existen pueblos buenos, no secuestrados por gentes de la hierba mala, que luchan por el bien, el humanismo y una vida llena de satisfacciones y alegrías que devuelvan a los humanos el verdadero sentir de vivir. Amigos, feliz otoño y que puedan compartir conmigo su alegría porque existe la amistad, la ciencia y la construcción de un mundo más feliz, para que todos podamos disfrutar de la vida y las maravillas que la naturaleza nos ha regalado, que deben conservarse y embellecerse con la inteligencia humana. Fuertes abrazos a todos los que trabajan en RSI y que el hermoso septiembre los llene de esperanza en una vida mejor, como a mí me afecta grandemente la existencia de emisoras de países y gobiernos tan nobles como la radio eslovaca, que cualquiera que sean las circunstancias mundiales, no pierden el verdadero sentido de la radio, la amistad, el diálogo y la paz. Una vez más, muchas gracias, que nada ni nadie pueda romper la amistad y la alegría de vivir defendidos por la RSI. Juan Díez Echevarría, Santander, España.
0: Querido Juan, gracias por haber compartido con nosotros tu optimismo, tu talento de poeta, tu cariño y sobre todo por habernos redactado este gran elogio a los balnearios y termas de Eslovaquia y a los regalos que enviamos a los ganadores de las rondas del concurso. Realmente los concursos los hemos inventado justamente para ello, cautivar atención de más gente y sobre todo para poder obsequiar a los oyentes, porque lógicamente no disponemos de los medios financieros para poder satisfacer a todos. Un fuerte abrazo, Juan, y hasta la próxima.

0: Y terminaremos trasladándonos a la India. Comentaremos la carta que nos mandó Siddhartha Bachhari de Andul.
1: Por favor, envíame tu programación, tarjetas de visita, pegatinas, sellos y cualquier otro material promocional que solo esté disponible con las QSL impresas. Preguntas. ¿Qué grado de implantación tiene la banca online en tu país? ¿Qué porcentaje de la población de tu país utiliza los servicios de compra online? ¿Es habitual la educación online en tu país? ¿Cómo acceden a Internet los habitantes de las zonas rurales de tu país? ¿Hay Internet de alta velocidad disponible en todo el país? Como oyente habitual, me gustaría felicitar a todo el equipo por su sincero esfuerzo y dedicación. Espero que sigáis emitiendo programas tan significativos y atractivos en el futuro. Con mis mejores deseos para que vuestra emisora siga teniendo éxito y popularidad, atentamente, Siddhartha Bhattacharya, Andul, India.
0: Estimado Siddhartha, si entiendes español, contestaré a algunas de tus preguntas. En Eslovaquia, el banco online está disponible en todos los bancos, tanto tradicionales como digitales, y permite gestionar las finanzas a través del banco por Internet o de aplicaciones móviles. Algunas fuentes dicen que el banco online o en línea utiliza un 65% de los eslovacos, pero hay también fuentes que hablan sobre hasta un 80%. La educación o formación a través del Internet representa la modalidad secundaria que se aplica en situaciones cuando la enseñanza presencial no es posible. Por ejemplo, en el caso de la pandemia, las zonas rurales son bien cubiertas de la señal, aparte de algunas localidades montañosas. El Internet 5G en Eslovaquia ya está disponible para la mayor parte de la población y lo ofrecen todos los principales operadores. El resto de las respuestas dejaría para la próxima vez. Mando un saludo a los oyentes de India y hasta la próxima, Siddhartha. Para hoy me queda solo saludarles, queridos amigos. Agradezco a todos ustedes que nos escribieron y también a todos ustedes que nos han dedicado su atención. El programa ha nacido con la colaboración del técnico de sonido Abdul Ghani Arut y desde el micrófono les saluda Ladia Hudzovičová. Mañana, en compañía de mi colega José Portuondo, podrán escuchar varios temas de política y economía. Hasta pronto, queridos amigos.
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1: Hola y bienvenidos una vez más a otro estudio bíblico. Abrimos este momento con una palabra de oración. Padre Celestial, venimos a ti y te agradecemos y te alabamos, Padre Celestial, por tu preciosa palabra. Nosotros magnificamos tu santo nombre y nosotros oramos para que nos llenes con tu Espíritu Santo, para que seamos usados por ti para compartir este evangelio maravilloso. Y te oramos, Padre, que tu reino, oh Señor, pueda crecer y expandirse, tal como tú mismo has declarado que lo hará en este día presente. Y te suplicamos tu bendición y te rogamos, Padre, que nos concedas la capacidad de discernir y dividir correctamente la palabra de verdad. Padre, te damos gracias y te alabamos y te pedimos todas estas cosas en el nombre de Jesús. Amén. Así que hoy voy a estar hablando acerca de la fiesta de los tabernáculos, también conocida como la fiesta de las cabañas. Ahora bien, algunos de nosotros ya la conocen y quizás otros no estén tan familiarizados. La Biblia nos presenta claramente establecida en la propia palabra de Dios una serie de festividades, de días de celebración, y uno de los principios más fundamentales que hemos llegado a comprender a lo largo de todos nuestros estudios y análisis se fundamenta en el pasaje que leemos en la Epístola a los Colosenses, capítulo 2. Colosenses, capítulo 2, donde leemos en los versículos 16 y 17. Leemos Colosenses 2, 16 y 17. Por tanto, que nadie os juzgue en comida o en bebida o en cuanto a día de fiesta o de luna nueva o de los días de reposo, las cuales son sombra de lo que ha de venir, sombra de lo que ha de venir. Y recuerden que estos versículos fueron escritos después del inicio de la era de la iglesia. Y así, ese versículo 17, el lenguaje en el versículo 16 estaba hablando de la comida, la bebida, un día santo, la luna nueva y los sábados, que son todos parte de la ley ceremonial de Dios. Pero en el versículo 17, Dios nos está indicando que estas cosas son una sombra de lo que está por venir. Y también sabemos que en la Biblia había tres festividades principales, siendo estas la fiesta de la fiesta de Pascua o la fiesta de los panes sin levadura, que incluía la Pascua, la matanza del Cordero Pascual. En segundo lugar, la fiesta de las semanas, también conocida como la fiesta de las primicias o Pentecostés. Y en tercer lugar, la fiesta de los tabernáculos. Y sabemos con certeza que la primera de esas dos festividades se cumplió de forma literal. En primer lugar, en aquel momento crucial, cuando Cristo fue crucificado. Él fue crucificado precisamente en el mismo día en que ellos estaban observando y celebrando la importante fiesta de la Pascua, porque verdaderamente Cristo es nuestro Cordero Pascual. Y en segundo lugar, la fiesta de las semanas, o la fiesta de las primicias, o Pentecostés, está asociada con Dios derramando el Espíritu Santo 50 días después de que Cristo resucitó y 3,000 personas fueron salvas en una sola tarde, y a eso la Biblia lo llama la fiesta de las primicias. Y eso todavía nos deja la tercera de las fiestas, que es la fiesta de los tabernáculos, también conocida como la fiesta de la recolección. Y esa fiesta se está cumpliendo literalmente de manera espiritual en nuestros días y se cumplirá de forma definitiva en el último día, cuando Cristo regrese y levante, resucite corporalmente a todos los creyentes. Y eso será el cumplimiento literal de la fiesta de los tabernáculos, sí, porque Cristo lo dijo, de hecho, hasta 4 veces en el capítulo 6 del Evangelio de Juan. Yo los resucitaré en el último día, sí, los resucitaré en el último día. Y de hecho fue en 4 ocasiones distintas en Juan 6 donde Dios hizo esa declaración. Y luego Dios también mencionó la frase el último día en relación con la resurrección de Lázaro, cuando su hermana Marta, en Juan capítulo 11, versículo 24, afirmó: sé que mi hermano, Lázaro, se levantará, resucitará en el día final. También Dios emplea ese mismo término en Juan 12, versículo 48, hablando de aquellos que no han sido salvos, que la palabra de Dios los juzgará en el último día. Y luego eso nos deja dos momentos, u otras dos ocasiones, donde encontramos la frase último día. Y esa frase último día se utiliza en otros dos lugares donde ambas están u asociadas con la fiesta de los tabernáculos. Uno de ellos se encuentra en el libro de Juan, capítulo 7, versículo 37, donde se menciona ahora que en el último día de aquella fiesta, la gran fiesta, Cristo alzó la voz y dijo: si alguno viene a mí, y así sucesivamente. Eso fue todo. Ese fue el último día de aquella fiesta. Y luego, además, en el libro de Nehemías, capítulo 8, versículo 18, volvemos a leer esa misma expresión, el último día, en conexión con la fiesta de los tabernáculos. Ahora bien, el
2: Y bueno, sabemos que estamos en ese día.
1: Estamos en el último día, porque recuerden, la Biblia también se refiere a la fiesta de los tabernáculos como la fiesta de la recolección o de la cosecha, y eso no es. Y la otra cosa importante a tener en cuenta es que la fiesta de los tabernáculos, la Biblia lo enfatiza, se celebraba al final del año. Sí, al final del año. Y esta es una frase de gran significado porque Dios mismo nos habla en el libro de Isaías, en el capítulo 61. Y permítanme, por favor, que me dirija ahora mismo a Isaías, capítulo 61, para que podamos leer juntos sobre el año aceptable.
2: Leemos en el libro de Isaías, capítulo 61, versículo 1. El Espíritu del Señor Dios está sobre mí, porque Jehová me ha ungido para predicar buenas noticias a los humildes.
1: Que Él me ha enviado para sanar a los de corazón quebrantado, para anunciar libertad a los prisioneros. Y a propósito, proclamar libertad se identifica plenamente con ¿qué otra festividad importante?
2: El jubileo. Si ustedes recuerdan lo que se menciona en el libro de Levítico, capítulo 25, versículos del 8 al 10, Dios nos habla sobre el jubileo, una celebración muy importante que se observaba cada 50 años y que dio inicio en el año 1407 a.C.,
1: Y esa es una información muy significativa porque proclamar la libertad y que cada hombre regrese a su familia tiene todo que ver con la proclamación del Evangelio. Sí, del Evangelio.
2: Recuerden, para que refresquemos un poco la memoria, que quizás la única y más importante pista que encontramos en la Biblia para saber que nos encontramos en ese tiempo del fin, recordamos lo que dice en Mateo 24, versículos 32 y 33, y también lo que se nos presenta en Marcos 13, versículo 28.
1: Dios nos habla de la higuera, de cómo cuando veas que la higuera ya está brotando hojas, entonces sabrás que el verano está a las puertas. Aún así, cuando veas que están ocurriendo todas estas cosas que Él está describiendo y que todas ellas tienen que ver con el fin del mundo y con la gran tribulación, sabrás que Cristo está ya a las mismísimas puertas. Eso ocurrió, lo sabemos, en 1948. Esa es la nación de Israel, la cual Dios tipifica como una higuera.
2: Es importante recordar que Cristo maldijo la higuera en Marcos capítulo 11.
1: Se acercó a una higuera y aunque tenía hojas, no encontró ningún fruto. Y Cristo maldijo la higuera diciendo que nunca más vuelvas a dar fruto de aquí en adelante por siempre.
2: Y así, y luego Israel como nación fue destruida en el año 70 d.C. por el romano Tito y no existió en absoluto por casi 1900 años. Y entonces, de manera casi milagrosa, en el año 1948, Israel se convirtió nuevamente en una nación, de modo que ahora la higuera ya tiene hojas, pero aún no había dado ningún fruto. Así que, por lo tanto, sabemos que nos encontramos en ese periodo de tiempo, una vez que aquello ocurrió en 1948. Y después, cuando analizamos los años de jubileo, los cuales se daban cada 50 años, empezando en el 1407 a.C., descubrimos que el siguiente año de jubileo después de 1948 es el año 1994. Y así, ese año, 1994, es un año muy, muy, muy significativo. Ese es el año en que Dios derramó el Espíritu Santo de nuevo por segunda vez fuera de las iglesias y comenzó lo que la Biblia llama la lluvia tardía, la lluvia tardía. Y así, ese es el tiempo en que vivimos actualmente. Esta es la recolección final que se está llevando a cabo en este momento, pero si regreso, permíteme terminar estos versículos que estábamos leyendo en el libro de Isaías, capítulo 61, donde leímos el versículo 1, el Espíritu de Jehová, el Señor, está sobre mí, porque me ungió Jehová para predicar buenas nuevas a los mansos. Me ha enviado a vendar a los quebrantados de corazón, a proclamar libertad a los cautivos. Eso tiene todo que ver con ese jubileo y la apertura de la prisión a los que están presos, y eso se aplica a todo y cada uno que no es salvo, a quien Dios, antes de la fundación del mundo, había ordenado para salvación. Y luego, en el versículo 2, continúa diciendo, a proclamar el año de la buena voluntad de Jehová y el día de la venganza de nuestro Dios para consolar a todos los que están de luto. Como pueden observar, hay dos aspectos muy importantes que están sucediendo de manera simultánea en nuestros días. Una de ellas es que el juicio de Dios, el cual, según la cronología, comenzó y se manifestó sobre las iglesias en 1988, el día antes de Pentecostés de 1988, sobre las iglesias. Y Dios está preparando a todas las iglesias y al mundo entero para el gran día del juicio. Pero al mismo tiempo, Dios también está salvando a una inmensa multitud que nadie puede contar, según lo que dice Apocalipsis, capítulo 7, versículos 9 al 14, que hay una gran multitud que está siendo salvada. Así leemos en el versículo 2 del libro de Isaías, capítulo 61, que dice, a proclamar el año de la buena voluntad de Jehová y el día de la venganza de nuestro Dios, a consolar a todos los que están de luto, a ordenar a los que lloran en Sión, para darles gloria en lugar de ceniza, óleo de gozo en lugar de luto, manto de alegría en lugar del espíritu angustiado, para que pudieran ser llamados árboles de justicia, la plantación de Jehová, a fin de que Él fuera glorificado. Y continúa en el versículo 4 de Isaías 61. Y reedificarán las ruinas antiguas, levantarán los lugares desolados de antaño, y restaurarán las ciudades asoladas, las desolaciones que han perdurado por muchas generaciones. Y los extranjeros se levantarán para apacentar vuestros rebaños, y los hijos del extranjero serán vuestros labradores y vuestros viñadores. Mas vosotros seréis llamados sacerdotes de Jehová, y os dirán ministros de nuestro Dios. Comeréis las riquezas de las naciones, y en su gloria os gloriaréis. Hermoso, hermoso lenguaje, y por supuesto, cuando Dios habla en el versículo 4 sobre edificar las ruinas antiguas y levantar las desolaciones pasadas y reparar las ciudades desoladas,
1: Dios, esa es una referencia directa y muy clara en nuestros días al hecho de que a lo largo de toda la era de la iglesia, aunque sí ha existido un pequeñísimo remanente de aquellos que lograron ser salvos durante la era eclesiástica, cuando Cristo aún ejercía su gobierno en las congregaciones, sin embargo, no es ni de lejos tan grande ni tan significativa como la inmensa salvación que está teniendo lugar en nuestros tiempos actuales. Y cuando llegamos al final de la era de la iglesia, Dios habla de eso en Mateo 24, versículos 1 y 2, refiriéndose a los edificios del templo, que no quedará piedra sobre piedra que no sea derribada. Y Dios estaba indicando con esa declaración que las iglesias, así como muchas otras afirmaciones en la Biblia que hablan sobre el hecho, como por ejemplo Mateo 24, 15 y 16, cuando veáis la abominación desoladora de la que habló Daniel, de pie en el lugar santo. Es decir, cuando veas que estamos en ese tiempo del fin donde Satanás ahora está gobernando en las congregaciones locales, entonces los que estén en Judea huyan a los montes, es decir, huyan a Cristo, huyan a la palabra de Dios. Ahí es donde estamos, donde nos encontramos. Ahora, permítanme, volvamos, y antes que nada, hablemos del hecho de que la fiesta de los tabernáculos, la palabra tabernáculo allí es la palabra cabaña, la fiesta de las cabañas. Y cuando intentamos desentrañar y comprender de qué se trata todo esto, descubrimos que tiene una profunda relación con la palabra de Dios. Y hay un par de pasajes bíblicos que podemos examinar con atención y que claramente enfatizan que las cabañas son una representación, una imagen de la palabra de Dios. Así que permítanme que les dirija, por ejemplo, al libro de Números, capítulo 9.
2: El libro de Números, capítulo 9. Números, capítulo 9.
1: Y comenzando en el versículo 15, sí, el versículo 15 del libro de Números, capítulo 9, también en el versículo 15, y esto nos está hablando sobre los hijos de Israel mientras deambulaban por el desierto. Leemos en el versículo 15 del libro de Números, capítulo 9, y sucedió que el día en que el tabernáculo fue levantado, la nube cubrió el tabernáculo, es decir, la tienda del testimonio, el testimonio mismo. Y al atardecer o por la noche sobre el tabernáculo había como si fuera la apariencia de fuego hasta la mañana. Así que tenemos la nube de día y el fuego de noche. Y por supuesto sabemos que la nube tiene que ver con el juicio, la ira de Dios, y el fuego tiene que ver, o sea, se usa en la Biblia de dos maneras. Una es para consumir a los que no son salvos, representados o tipificados por madera, heno o hojarasca. U la otra forma, sin embargo, en que el fuego se utiliza es para dar luz por la noche a los creyentes. Eso, y eso es. Así que leemos en el versículo 16, aquí en Números capítulo 9. Así fue siempre. La nube lo cubría de día, es decir, el tabernáculo o la tienda, de día. Y la apariencia de fuego por la noche, para dar luz durante la noche. Y cuando la nube se levantaba del tabernáculo, entonces después de eso, los hijos de Israel se ponían en marcha. Y en el lugar donde la nube permanecía, allí los hijos de Israel plantaban sus tiendas. Al mandato de Jehová, los hijos de Israel se pusieron en camino, y al mandato de Jehová acamparon, montaron sus tiendas, tabernáculos o sus cabañas. Sí, mientras la nube permanecía sobre el tabernáculo, ellos descansaban en sus tiendas. Y cuando la nube permaneció mucho tiempo sobre el tabernáculo, muchos días, entonces los hijos de Israel cumplieron el mandato de Jehová y no se pusieron en marcha. Y así fue cuando la nube estuvo por algunos días sobre los tabernáculos, conforme al mandamiento de Jehová, esa es la palabra de Dios, el mandamiento del Señor Jehová, ellos permanecieron en sus tiendas, y según el mandamiento de Jehová, ellos partieron.
2: Así que, ya ven, la cabina o el tabernáculo está asociado con la palabra de Dios,
1: Y también tenemos allí la nube durante el día y el fuego durante la noche. Ahora bien, esto es algo que también podemos pasar a Isaías capítulo 4. Así que permítanme por favor leer en el libro de Isaías capítulo 4. Sí, Isaías capítulo 4.
3: Donde leemos, vamos a ver.
1: Así, vamos a empezar en el versículo 1 de Isaías 4. Y en aquel día, eso está hablando específicamente de nuestro tiempo actual, siete mujeres. Sabemos que en ese contexto particular, las siete mujeres hacen clara referencia a las siete iglesias. De lo que leemos en Apocalipsis capítulos 2 y 3, echarán mano de un solo hombre, y ese único hombre, por supuesto, es el Señor Jesucristo, diciendo, nosotros comeremos nuestro propio pan, es decir, tendremos nuestra propia clase de evangelio, y vestiremos nuestras propias vestiduras, es decir, nos cubriremos con nuestra propia justicia. Solo permítenos ser llamados por tu nombre para que se quite nuestro oprobio. Así que quieren su propio evangelio, su propia justicia, pero aún así quieren ser llamados por el nombre de Cristo para quitar su oprobio o su vergüenza. Y luego prosigue en el versículo 2. En aquel día, repito, hablando de nuestra época actual, la rama de Jehová será de gran belleza y gloria, y el fruto de la tierra será de excelencia y de gran hermosura para aquellos que hayan logrado escapar de Israel. Y esto tiene una referencia directa a aquellos que están saliendo de las iglesias en obediencia al mandamiento de Dios, o están siendo expulsados de las iglesias, y también a aquellos que están siendo salvados fuera de las iglesias, que son la gran mayoría de los que están siendo salvados en la actualidad.
2: son Él, el fruto de la tierra, que tiene que ver con la salvación, es algo hermoso y glorioso. Y esto nos lleva de vuelta a lo que realmente trata la fiesta de los tabernáculos, que tiene que ver con la magnificación y la glorificación de la palabra de Dios. Y el versículo 3 continúa en Isaías 4, y sucederá que aquel que quede en Sion y el que permanezca en Jerusalén, esto se refiere al remanente que será salvo, a pesar de que el juicio de Dios recae sobre las iglesias y Dios los está preparando a ellos y al mundo para el juicio. Sin embargo, hay un remanente, y es precisamente de esto de lo que Dios nos está hablando aquí en el versículo 3. Acontecerá que aquel que haya quedado en Sion y el que permanezca en Jerusalén, es decir, aquellos que formen parte del reino eterno de Dios, será llamado santo, cada uno de los que estén inscritos entre los vivos en Jerusalén. Y luego continúa en el versículo 4, cuando el Señor haya lavado la inmundicia de las hijas de Sion y haya purgado la sangre de Jerusalén de en medio de ella por el espíritu de juicio y el espíritu de fuego. Y Jehová creará, como dice el versículo 5, sobre cada lugar habitado del monte Sion y sobre todas sus congregaciones una nube y humo durante el día y el resplandor de un fuego ardiente por la noche, porque sobre toda la gloria habrá un, y eso aquí dice defensa, pero una mejor, una traducción más adecuada sería la palabra cubierta o protección, porque sobre toda la gloria habrá una cubierta protectora. Y luego en el versículo 6 se nos dice que habrá un tabernáculo o una especie de cabaña para proporcionar sombra durante el día del calor, es decir, para protegernos de la ira de Dios y también como un lugar de refugio seguro y como un resguardo contra la tormenta y la lluvia.
1: Tenemos un verso más, sí, un verso adicional que me gustaría leerles a ustedes sobre este punto, que se encuentra en, lo hallamos en el libro de Éxodo capítulo 14, sí, el libro de Éxodo capítulo 14. Éxodo 14, y el contexto aquí es que los hijos de Israel están huyendo del ejército egipcio y sus espaldas están completamente acorraladas contra el Mar Rojo. Y leemos en el libro de Éxodo, capítulo 14, comenzando en el versículo, empecemos en el versículo 17. Mejor empecemos en el versículo 13. Esto es Éxodo 14, versículo 13. Y Moisés dijo al pueblo, «No temáis, permaneced firmes y ved la salvación de Jehová, que hoy os mostrará. Porque a los egipcios que hoy habéis visto, no los volveréis a ver nunca más por los siglos. Jehová peleará por vosotros, y vosotros estaréis tranquilos. Jehová peleará por vosotros, y vosotros estaréis tranquilos». Entonces Jehová dijo a Moisés, «¿Por qué clamas a mí? Di a los hijos de Israel que marchen. Mas alza tu vara y extiende tu mano sobre el mar y divídelo para que los hijos de Israel pasen por tierra seca en medio del mar. Y yo, he aquí, endureceré el corazón de los egipcios y ellos los seguirán y me glorificaré en Faraón y en todo su ejército, en sus carros y en sus jinetes. Y los egipcios sabrán que yo soy Jehová cuando me haya glorificado en Faraón sobre sus carros y sobre sus jinetes». Y en el versículo 19, el mensajero o ángel de Dios que iba delante del campamento de Israel se apartó y fue detrás de ellos, y la columna de nube se movió de delante de su rostro y se detuvo detrás de ellos. Y se interpuso entre el campamento de los egipcios y el campamento de Israel, y se convirtió en una nube y en oscuridad para los egipcios. Eso está en cursiva en nuestra Biblia King James, pero sin embargo, eso encaja perfectamente en el contexto de este pasaje, en este caso. Pero Dios, es decir, las palabras a ellos están en cursiva en este versículo donde dice, fue una nube y oscuridad para ellos, pero sí encaja en el contexto y continúa. Pero dio luz de noche, y luego, de nuevo en cursiva, a estos, es decir, a los hijos de Israel, para que ninguno se acercara al otro durante toda la noche. Y esta es precisamente la situación en la que nos encontramos hoy. Describe con exactitud el punto en el que estamos en este momento. Es la palabra de Dios la que funciona como una nube y una oscuridad impenetrable para aquellos a quienes Dios no tiene la intención de salvar y al mismo tiempo proporciona luz durante la noche.
2: Sabes, muchas personas han expresado su opinión de que estamos viviendo en un tiempo de oscuridad donde no hay salvación en absoluto disponible para nadie en el mundo. Y eso es absolutamente contrario a la palabra de Dios. Pero lo que este versículo nos dice es que la palabra de Dios actúa como nube y oscuridad para aquellos a quienes Dios no tiene intención de salvar, pero al mismo tiempo da luz por la noche a los elegidos de Dios, a quienes Él está salvando en nuestros días. Ahí está la luz del Evangelio. Y también me gustaría reiterar algo de un estudio anterior donde señalamos en el Evangelio de Juan, capítulo 9, versículo 4. Sí, en Juan 9, versículo 4, Cristo hace una declaración muy importante y dijo, es necesario que yo haga las obras de aquel que me envió mientras todavía es de día. La noche se acerca cuando ya ningún ser humano podrá realizar su labor. Pero el versículo inmediatamente siguiente continúa diciendo, y mientras yo esté en este mundo, declaró Cristo con autoridad, mientras yo permanezca en este mundo, yo soy la luz que ilumina a todo el mundo. Yo soy la luz del mundo. Y la luz del Evangelio, nos ilumina de noche en este tiempo en que estamos viviendo, cuando hay espíritu, cuando, cuando entramos por primera vez en la gran tribulación, la Biblia sí habla de un periodo de tiempo muy breve del que se menciona en Daniel 8. Permítanme abordar eso solo por un momento, porque recuerden, Dios nos dirige de nuevo a Daniel. En Mateo 24:15, Dios nos dirige de nuevo al libro de Daniel. Y así que vamos a Daniel, y si nos dirigimos a Daniel 8 por un momento, Daniel 8.
4: Daniel 8. 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
5: 8.
2: Así que en el libro de Daniel, en el capítulo 8, y esto es, sin duda, un lenguaje propio del tiempo del fin. Y recuerden bien cómo el Señor, como Dios mismo, había expresado en el libro de Daniel, capítulo 12, específicamente en los versículos 4 y también el 9, Dios había dicho de forma explícita, sella este libro hasta que llegue el tiempo del fin. Lo cual nos está indicando que una muy considerable cantidad de información permanecería completamente sellada por la voluntad divina de Dios. A pesar de que la Biblia fue completada hace ya pues casi 2000 años, sin embargo, pausa a Dios y pausa a través de una gran variedad de medios diferentes, y pausa selló una enorme cantidad de verdad que se aplica a nuestros días. Pero una vez que llegamos a nuestro tiempo, pausa, Dios comenzó a desvelar muchas verdades de la Biblia. Y en Daniel 8, si vamos al versículo 23, leemos en Daniel 8:23. Y en el postrer tiempo de su reino, cuando los transgresores lleguen al colmo, se levantará un rey de rostro fiero y entendido en enigmas, y su poder será fuerte, mas no con fuerza propia.
6: Y destruirá de forma asombrosa, y prosperará, y actuará, y destruirá a los poderosos y al pueblo de los santos.
2: Y también, por medio de su política, hará que la astucia y el engaño prosperen en sus propias manos, y se engrandecerá a sí mismo en su corazón, y por medio de la paz destruirá a muchísimos. Sí, por la paz destruirá a muchos, y esto encaja de manera perfecta con un pasaje como el de 2 de Corintios, capítulo 11. Versículos 13 al 15, donde Dios habla de que Satanás tiene sus ministros de justicia. Satán viene como un ángel de luz y sus ministros como ministros de justicia. Y aquí dice, que por paz destruirá a muchos. Esto es el versículo 25 de Daniel 8. Se levantará contra el príncipe de príncipes, que era que es el Señor Jesucristo, pero será quebrantado sin mano. Pero si retrocedemos en Daniel 8 aquí a un... Comencemos en el versículo 9. En el versículo 9 del libro de Daniel, capítulo 8, versículo 9. Y de uno de ellos salió un cuerno pequeño que creció desmesuradamente hacia el sur, hacia el este y hacia la hermosa tierra, y se engrandeció incluso hasta el ejército del cielo, y derribó a tierra parte del ejército y de las estrellas y las pisoteó. Power sing, word say, and say. Sí, se engrandeció a sí mismo hasta el príncipe de los ejércitos, que es Cristo, y por él el continuo. Y los traductores pusieron allí, en cursiva, sacrificio. Podría ser el candelabro diario o el sacrificio fue quitado y el lugar de su santuario fue derribado.
6: Y en la hueste, versículo 12, le fue dado poder para actuar contra el continuo sacrificio por razón de la transgresión, y la verdad fue derribada hasta el suelo, y el cuerno obró y prosperó. Y el versículo 13, entonces oí a un santo que hablaba, y otro santo preguntó a aquel que hablaba, ¿hasta cuándo durará la visión del continuo sacrificio y la transgresión desoladora? ¿Entregar tanto el santuario como la hueste para ser pisoteados? Y él me dijo, versículo 14, hasta 2300 tardes y mañanas. Esa palabra, días.
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7: Hola, soy el hermano Brad Callen. Presento este estudio, el primero de la serie Sion en Dolores de Parto. Ese resulta ser también el nombre de nuestro ministerio, Sion en Dolores de Parto, y está totalmente dedicado a enviar el evangelio a todo el mundo a través de folletos, de la radio y demás. Tenemos una preocupación específica por el mandato que se nos da en la Biblia, donde Dios nos ordena en Mateo 28, versículo 19, por ejemplo, ir por todo el mundo con el evangelio, y esa es nuestra primera, segunda y tercera prioridad aquí en el Ministerio de Sion en Dolores de Parto. Quería empezar esto tratando de aclarar el significado o el tema detrás de Sion en Dolores de Parto. En primer lugar, en la Biblia, Dios usa el término como una mujer de parto en varios, en bastantes casos. Lo que veremos es que el periodo de tiempo, por cierto, la Biblia sí se preocupa por el tiempo. Saben, leemos, por ejemplo, creo que es en Eclesiastés capítulo 8, versículo 5, donde Dios dice Dios habla de que el hombre sabio conoce el tiempo y el juicio. El corazón del hombre sabio discierne tanto el tiempo como el juicio, el tiempo y el juicio, o el tiempo y la ley. La Biblia contiene muchísima información sobre el tiempo. Leemos en Gálatas 4, versículo 4, que en el cumplimiento del tiempo, Cristo nació de una mujer, nacido bajo la ley, y así sucesivamente. Dios en particular, en el capítulo Mateo, capítulo 24, Dios habla de un periodo de tiempo llamado la gran tribulación. Así llama a gran tribulación. Ocurre justo antes del regreso de Cristo. Veamos Mateo 24. Mateo 24. Vamos a leer. Amén, orfe, pencursión. En Chis Karen del Templo y sus discípulos le mostraron los edificios. Jesús les dijo, ven todo esto, les aseguro que no quedará piedra sobre piedra sin ser derribada. Sentado en el monte de los olivos, sus discípulos le preguntaron aparte, dinos, ¿cuándo ocurrirá esto? ¿Y cuál será la señal de tu venida y del fin del mundo? Y el resto del capítulo, todo el capítulo de Mateo 24, así como Marcos 13, trata precisamente de esto, la señal de la venida de Cristo y del fin del mundo. Y leemos, por ejemplo, aquí en Mateo 24. Y si mejor bajamos a ver qué es lo que hay abajo. Versículo 7, porque nación se alzará contra nación y reino contra reino. Habrá hambre, pestes y terremotos en varios lugares. Todo esto es principio de dolores. Os entregarán a la aflicción y os matarán. Todas las naciones os odiarán por causa de mi nombre. Y entonces muchos se escandalizarán y se traicionarán unos a otros y se odiarán unos a otros. Y se levantarán muchos falsos profetas y engañarán a muchos. Y por haberse multiplicado la maldad, el amor de muchos se enfriará. Pero el que persevere hasta el fin, este será salvo. Y este evangelio del reino será predicado en todo el mundo para testimonio a todas las naciones. Y entonces vendrá el

reposo, pues habrá gran tribulación, como no la hubo desde el principio del mundo, ni la habrá jamás. Si no acortan, esos días, nadie se salva, por los elegidos se acortarán. Entonces, si alguno os dijere, mirad, aquí está el Cristo, o allí, no lo creáis, porque se levantarán falsos Cristos y falsos profetas, y harán grandes señales y prodigios, de tal manera que engañarán, si fuera posible, aún a los escogidos. Mirad, os lo he dicho antes. Así que, os dijeren, mirad, está en el desierto, no salgáis, mirad, está en los aposentos, no lo creáis, porque como el relámpago que sale del oriente y se muestra, y se muestra hasta el occidente, así será también la venida del Hijo del Hombre. Porque donde quiera que estuviere el cuerpo muerto, allí se juntarán las águilas. Tras la tribulación, el sol se apaga. La luna pierde luz, caen estrellas, tiembla el cielo. Heaven shall be shaken. Aparecerá la señal del Hijo del Hombre en el cielo. Las tribus de la tierra lamentarán al verle venir en las nubes con poder y gloria. Enviará a sus ángeles con gran trompeta a juntar a sus elegidos de los cuatro vientos, de un extremo al otro. De la higuera, aprended a versar la parábola, en versículo 32. Por aprender de la higuera, cuando su rama está tierna y brotan hojas, el verano está cerca. Así también, al ver esto, sabed que está cerca a las puertas. Dejaremos leer la palabra de Dios aquí. Denoten la pista temporal en los versículos 32 y 33 de la higuera, aprended la parábola. En la Biblia comparamos lo espiritual con lo espiritual, recordando que Cristo, su autor, habló en parábolas. Cada palabra de la Biblia, cada letra de cada palabra en los idiomas originales es de la boca de Dios. Y Cristo habló en parábolas, y aquí Dios está hablando de la parábola de la higuera. Y en la Biblia, la higuera bíblica es una referencia a la nación de Israel, el Israel nacional. Él dice, cuando veáis la higuera, cuando ya su rama está tierna y broten las hojas, sabéis que el verano está cerca. Ahora, en términos históricos, la nación de Israel fue aniquilada en el año 70 de Anticristo por el romano Tito y dejó de ser una nación a partir de ese momento. Pero en 1906, Israel renació casi milagrosamente tras dos milenios. Fue el 14 en 14 de mayo de 1903. Esto cumple la profecía. Cuando la rama está tierna y brotan hojas, el verano está cerca. Y una de las cosas que Dios comenta en Romanos 10 y Romanos 11 es el hecho de que en términos de fruto, habrá como nación, no habrá fruto saliendo de Israel como nación. Sin embargo, habrá un remanente escogido por gracia, tal como hay un remanente saliendo de cada nación. En el antiguo Israel, Israel, estamos en este marco. Estamos en este marco de tiempo del que habla la Biblia, llamado Gran Tribulación. Y lo que vamos a aprender es que durante este tiempo de Gran Tribulación, Sion y Sion puede, Dios usa el término Sion o el término Jerusalén de dos maneras diferentes en la Biblia. Y para ilustrar eso, voy a pasar a Gálatas 4 y leer en Gálatas capítulo 4 lo que nos ayudará a entender las dos formas en que Dios usa estos términos, Sion o Jerusalén.

0: Estoy leyendo aquí en Gálatas 4 y empiezo en el versículo 21. Esto es Gálatas 4, versículo 21. Y allí leemos, decidme los que queréis estar bajo la ley. ¿No habéis oído la ley? Porque está escrito que Abraham tuvo dos hijos, uno de la esclava, el otro de la libre. Pero el de la esclava nació según la carne, más el de la libre por la promesa. Es una alegoría. Estas mujeres son los dos pactos. Uno viene del Sinaí y da hijos para la esclavitud. Es Agar. Agar es el Sinaí en Arabia y equivale a la Jerusalén actual, que vive en esclavitud con sus hijos, pero la Jerusalén de arriba, madre de todos nosotros, es libre. Dios define dos Jerusalenes. Gálatas 4 en Riseisor, en Sai, en Dir, en Isri, en Gi, en Dirs, Ardin, Tensita, la actual esclava. En el Rigui series, Ekerbi, Gi, Sol, series, Rivanen, la Jerusalén de arriba es libre y madre nuestra. En el 25, sir, Dan Gai, and so, Jerusalén de abajo, la actual en so, esclava con sus hijos. Esto resalta que en la Biblia, al pensar en Jerusalén, Sion o la iglesia que Dios menciona en su palabra, vemos que Él enseña en este pasaje que hay dos Jerusalenes. Una tiene que ver, una es, Dios la define en el versículo 25 como la Jerusalén actual, que está en esclavitud con sus hijos, esclavizada a la ley. Ven, la ley de Dios declara que todos somos pecadores, que todos necesitamos un Salvador. Pero en la Biblia, Dios dio la ley inicialmente en el Antiguo Testamento a Jerusalén o a la nación de Israel. Y ellos intentaron lo mejor que pudieron cumplir la ley de Dios, esperando que eso los hiciera justos ante Dios. Pero pero a medida que estudiamos la Biblia con más cuidado, aprendemos que la única manera, el único camino verdadero de salvación es reconociendo que no hay nada, absolutamente nada, que yo como individuo pueda contribuir a mi salvación. Puedo ir por ahí a intentar vivir una buena vida, una vida moral. Puedo intentar ser buena persona, pero eso no satisface el requisito de perfección absoluta de Dios, pues como raza humana fuimos creados a su imagen, a imagen y semejanza de Dios. Él espera y exige de todos nosotros una obediencia que sea absoluta y perfecta. Ahora, la Biblia enseña que desde el momento en que Adán y Eva cayeron en pecado allá en el jardín del Edén, que desde ese tiempo hasta el día de hoy, no hay nadie que nazca que esté sin pecado, aparte del Señor Jesucristo, que nació de una virgen y que estuvo enteramente sin pecado. Fuera de eso, nadie nacido de mujer ha estado libre de pecado. La raza humana está infectada por el pecado. Nacemos en pecado y por naturaleza estamos muertos, espiritualmente muertos. La Biblia enfatiza que somos por naturaleza espiritualmente muertos. Y eso incluye a aquellos que fueron ordenados desde antes de la fundación del mundo para ser salvos por la sangre derramada del Señor Jesucristo, por Cristo dando su vida en el lugar de aquellos que Dios había ordenado para ser salvos. Pero ellos también nacieron pecadores, de Dios debe de entrar en nosotros y darnos vida nueva para salvarnos. Así somos liberados de toda nuestra culpa, pues Cristo soportó el castigo de Dios. Penalty of God, la paga del pecado, es la muerte en nuestro lugar. al salvarnos recibimos un alma resucitada. Y según 2 Corintios 5:17, somos una nueva creación. Todo lo viejo pasó y todo es nuevo. Dios nos dio un alma nueva, incapaz de pecar, mas nuestro cuerpo físico todavía no ha sido salvado. La Biblia enseña que en el último día, cuando Cristo regrese trayendo a los que murieron en Él, resucitará corporalmente a todos los creyentes, primero a los que ya murieron y luego a los que vivan en ese momento. Y entonces recibiremos un cuerpo espiritual resucitado, completamente nuevo, en el que ya no hay rastro de pecado. Pero volviendo a este pasaje, en Gálatas 4 está la Jerusalén en el versículo 25, la Jerusalén que es la actual, y está en esclavitud con sus hijos. Y esto se refiere al hecho de que, hablando corporativamente, hoy en día las iglesias y congregaciones de todo el mundo, en su gran mayoría, enseñan un plan de salvación mediante el cual podemos salvarnos intentando cumplir la ley. Lo expresan de muchas formas, ¿no? Cada denominación tiene sus propias leyes y reglas escritas por sus padres de la iglesia y demás. Pero en general, uno de los denominadores comunes entre todas las iglesias de nuestros días es que el programa de salvación que se enseña es uno en el que podemos hacer alguna contribución a nuestra salvación por el hecho de que aceptamos a Cristo. O hicimos buenas obras, nos bautizamos, confesamos a Cristo y más. Son cosas que hemos hecho, contribuciones que no se sostienen ante la salvación que dicta la Biblia. La salvación bíblica es obra total de Dios, el 100%, y solo ocurre en los predestinados desde antes de la fundación del mundo. Cuando Dios habla de la Jerusalén actual, esclava con sus hijos, se refiere a quienes intentan desesperadamente agradar a Dios cumpliendo la ley. Pero en el versículo 26, Dios dice, mas la Jerusalén de arriba es libre. La Jerusalén de arriba son los salvos pasados o futuros. Es la Jerusalén de arriba porque al ser salvos experimentamos la primera resurrección, la de nuestra alma. Efesios dice que estamos sentados con Cristo en lugares celestiales, pero somos enviados a esta tierra para ser testigos. Por eso Dios habla de la Jerusalén de arriba, que es libre. Somos libres, ya no estamos sujetos a la ley, porque el Señor Jesucristo ya la ha satisfecho en nuestro nombre. No es que ya no nos preocupe cumplir la ley, sino que nuestra motivación es totalmente distinta. Es porque hemos recibido una nueva alma resucitada en la que ya no podemos pecar. Y aunque vivamos en un cuerpo no salvo que codicia el pecado, a medida que crecemos en la gracia, Dios nos dará la capacidad, porque nacemos espiritualmente de arriba, de que ahora tenemos un conjunto de valores enteramente diferente, por así decirlo. Viviremos cada vez más en sintonía con la ley de Dios. No perfectamente, pero sabemos que Cristo ya pagó la pena por nuestros pecados. Pero volviendo a Sion, Sion se usa en la Biblia de manera muy similar a la forma en que Dios usa Jerusalén. Saben, también hay dos Siones. Está la Sion que consiste en aquellos, está la Sion que es la actual y está en esclavitud, lo que significa que hay quienes se identifican externa o corporativamente con las iglesias locales que se creen hijos de Dios, pero pueden o no ser hijos de Dios. Realmente depende de si Dios ha hecho una obra de misericordia en su corazón y en su vida. Pero en estos días de gran tribulación, el periodo está marcado por un enfoque negativo de Dios hacia las iglesias. La Biblia enseña, como donde dice aquí, por ejemplo, volviendo a Mateo 24, donde Dios dice que cuando veáis la abominación desoladora de la que habló Daniel, dice en el versículo, Mateo 24:15, cuando veáis la abominación desoladora de que habló el profeta Daniel, puesta en el lugar santo. El único lugar santo que Dios reconoce hoy son las congregaciones locales que enseñan la Biblia, la palabra de Dios. Ellas son el lugar santo. Pero ahora llegamos al tiempo de la abominación desoladora. Al estudiarlo, vemos que refiere a Satanás mismo, quien entra en las congregaciones engañando para desviar a la gente de la verdad. La realidad se impone, pues Dios dice al ver la abominación desoladora de Daniel en el lugar santo. Los que estén en Judea, sinónimo de las iglesias, huyan a los montes. Los montes aluden a Cristo o al reino de Dios, como vemos en el Salmo 121. Permítanme volver al Salmo 121. Es pues un salmo. 121. Vamos a leer esto. En alzaré mis ojos a los montes, es el Salmo 121, verso 1. Alzaré mis ojos a los montes o montañas, de donde vendrá mi socorro. Mi socorro viene de Jehová, creador del cielo y la tierra. So leemos en el Salmo 125, Salmo 125, versículo 1. Los que confían en Jehová son como el monte Sion, que ahí tienen la palabra Sion, ¿ven? Los que confían en Jehová son como el monte Sion, inamovible, eterno. Esto habla del reino de Dios, la iglesia eterna. Y el versículo 2, como montes rodean Jerusalén, Jehová rodea a su pueblo por siempre. Así, cuando Dios ordena en Mateo 24, cuando veáis la abominación desoladora, debemos entender a qué se refiere. Trata de la liberación de Satanás al acercarse el fin del mundo, su liberación y cómo Dios lo usa al entrar en las iglesias como maestro del engaño, según 2 de Corintios 11, 13, 15. 2 de Corintios 11, versículos 13 al 15. Permítanme leer eso. 2 de Corintios 11. En el versículo 13 leemos, seas por gautos o seas apóstoles. Esto es de 1 Corintios 11, versículo 13. Porque estos son falsos apóstoles, obreros fraudulentos que se disfrazan como apóstoles de Cristo. Y no es maravilla, porque el mismo Satanás se disfraza como ángel de luz. Por eso no es extraño que sus ministros se finjan ministros de justicia, su fin será conforme a sus obras. Al leer sobre la abominación desoladora de la que habló Daniel, aprendemos que esto no se limita a unas pocas iglesias aquí o allá.
1: Fenmen en el mundial al que toda iglesia está sujeta.
0: Por eso Dios dice, yo al ver y al ver la abominación que Daniel predijo, los que estén en Judea huyan a los montes, es decir, huyan a Cristo, al reino de Dios. Y el único lugar donde leer sobre el reino de Dios es su palabra, la Biblia. Y así Dios ha designado a individuos que están completamente fuera de las congregaciones locales, que están completamente no bajo la autoridad de las congregaciones locales, que solo están testificando como individuos para declarar la palabra de Dios, basada en la santa palabra de Dios, la Biblia. Y de eso se trata este ministerio, Sion en Dolores de Parto. Y en estos estudios aprenderemos que el tiempo en que Sion, los verdaderos creyentes, está en dolores de parto, es el mismo de la gran tribulación, el tiempo que vivimos actualmente y que, como señalé antes, Teo 24:32-33, en nuestro Froster cover sobre este periodo, vivimos el tiempo en que tras 1900 años Israel volvió. Así vivimos. Noten que Mateo 24:24 dice, falsos cristos y profetas surgirán con señales para engañar incluso a los elegidos si fuera posible. Sabemos que para los verdaderos creyentes, quienes basan su autoridad solo en la Biblia, afortunadamente eso no puede suceder. Pero vivimos tiempos donde hay falsos cristos y falsos profetas por donde quiera que miremos. Vendrán citando y hablando del Cristo. Ellos invocarán a Cristo para aparentar autenticidad. Pero la Biblia nos advierte de quienes vienen en su nombre. Habrá muchos que vendrán como falsos profetas y cristos. Esta es solo una introducción a nuestro ministerio. Conforme avancemos, hablaremos más de estos temas y su relevancia actual. Pero quiero que se relleven esto fuera de las iglesias y congregaciones en nuestros días. Hay una gran multitud siendo salva por la, leemos en Apocalipsis 7 y 9, sobre una gran multitud que nadie podía contar. El versículo 14 dice que salieron de la gran tribulación. Al concluir este estudio, invito a quienes deseen aprender más a escribirnos. El correo es info@sionintravail.com. info@sionintravail.com. And you so bring your entrar en nuestro próximo estudio. Que el Señor los bendiga a todos ustedes y nos ayude a escudriñar con diligencia la Biblia.

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